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0: Manolo Álvarez.
1: Presente.
0: Fernando Bonilla.
2: Presente.
0: Ramón Ruiz.
3: Presente.
0: Florindo Flores.
4: Presente.
0: Florindo Flores.
4: Presente.
0: Más fuerte.
4: Presente.
0: ¡Grite!

0: Señor, señor, ¿tiene usted la bondad de decirme dónde está el departamento de quejas?
1: Aquí a un lado.
0: Gracias. Señor, ¿aquí es el departamento de quejas?
2: Sí, ¿qué se le ofrece?
0: ¿Me puedo quejar?
2: Sí, adelante, puede usted hacerlo.
0: Ay,

0: Oye, Smonchi.
1: ¿Qué pasó, Crayola?
0: ¿Sabías una cosa? Dicen que los besos de las mujeres son bien venenosos.
1: Ay, no hagas caso, eso es mentira.
0: Ay, tonta, ya lo sé que es mentira, pero tú riega lo que nos conviene.
1: ¿Que lo riegue? Los besos...

0: Atención, capitán.
1: ¿Qué se le ofrece, soldado?
0: Acabo de descubrir que en el cuartel hay una loca.
1: ¿Y usted cómo lo descubrió?
2: Porque me acabaron de abrir mi maletín, me robaron mis pestañas postizas, mi pintura de la boca y mi

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0: el día.
1: A ver, compa, Giovanni, ¿sabes?

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5: 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Les saluda Carlos Martín Valdés.
6: Las autoridades federales de salud emitieron una alerta tras un brote de E. coli vinculado a quesos de leche cruda de Sierra Nevada Cheese Company, que ha enfermado ya a 13 personas en 9 estados, incluido Oregon. Los productos afectados son las variedades Gracier's Raw Milk Cheese, Cheddar Medio y Fuerte, Jalapeño Jack y Monterey Jack, así como se recomienda desecharlos de inmediato. La compañía reconoció que aún no ha identificado fechas ni lotes específicos conectados a los casos, pero ofrece reembolsos en los puntos de venta. El brote ha provocado 8 hospitalizaciones y 3 complicaciones renales, principalmente niños menores de 5 años. La Boeing notificó a sus clientes sobre una falla informática en los 737 MAX que puede obligar a los pilotos a aterrizar manualmente en lugar de usar el piloto automático. El problema apareció tras recientes actualizaciones de software que se manifiestan cuando un avión debe cambiar su ruta de aterrizaje. La falla fue detectada inicialmente por una aerolínea en noviembre del 2024, pero Boeing no la consideró crítica en ese momento. La Agencia Federal de Aviación anunció que investiga el fallo mientras la Boeing trabaja para restaurar la función de navegación automatizada. Francisco Magallán, de 46 años y residente en Grandview, fue sentenciado a 4 meses de cárcel tras declararse culpable de incendio imprudente por un fuego iniciado cerca del campus de Yakima Valley College en el mes de julio. El juez aceptó la recomendación de la fiscalía y le otorgó crédito por el tiempo ya cumplido desde su arresto, por lo que se espera su liberación el 5 de octubre. Magallán, identificado en registros como miembro de la pandilla Sureños, tiene antecedentes por asalto, posesión ilegal de armas, así como robo. El incendio comenzó junto a las vías del tren y cámaras de seguridad lo ubicaron en el lugar con encendedores y un bote de butano en su mochila. La policía sospecha que usó acelerantes para iniciar el fuego, pese a que la maleza estaba verde. El caso cierra con una condena menor frente al cargo original de incendio en segundo grado. Un juez del condado de Marion condenó a Reese Sorenson, ex profesor y veterano del ejército, a 5 años y medio de prisión por maltratar gravemente a sus gemelos recién nacidos. Sorenson se declaró culpable de 5 cargos de maltrato criminal en primer grado tras un episodio ocurrido en agosto del 2025 que llevó a los bebés al hospital. La investigación reveló que introdujo con fuerza paños en la boca de su hija, causando sangrado y lesiones que le impedían alimentarse. Además, su hijo presentaba moretones y 12 fracturas de costillas. Sorenson, que enseñaba en la Parish Middle School de Salem, fue colocado bajo licencia administrativa y renunció tras darse a conocer las acusaciones. Gracias por su atención. Buenos días. Les habló Carlos Martín Valdés.

Sol. Los caminantes y la sonora Marimar, aquí con tu compa el Bronco. En las mañanas tracaleras. Lunes de Reque, día 28, el último lunes de este mes de septiembre. Día 28. 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

Buenos días, aquí la grande Cantecopa, el Bronco. Buenos días, Portland, Oregon. Vancouver, Washington. También quiere sus mañanas tracaleras en ese lunes de arranque. Hoy lunes, temperatura 49 grados Fahrenheit para iniciar la mañanita. Cielos parcialmente nublados, máxima solamente los 72 grados Fahrenheit. Mañana martes va a estar nubladito y con algunas lluvias aisladas en algunos sectores, sobre todo para la tarde-noche. Es lo que nos dice el meteorológico para nuestra gente en Salem, Vancouver, Washington. ¿Cómo estamos? Buenos días, Woodburn, Wilsonville. Manejando sobre el 205 con precaución, bastante tráfico en este lunes de arranque con tu compa el Bronco de la Grande.

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1: Es lunes y estamos listos para dar banderazo, para poder salir, para poder decirle, arrancamos en la sección espiritual con el mentalista Marcos. Mentalista, qué gusto volverlo a ver en los micrófonos de la grande. Bienvenido a que atienda a nuestra gente. Muy, pero muy buenos días.
2: ¡Bronco! Muy, muy, muy, muy, muy buenos días para ti, muy buenos días para tu audiencia. Y estamos en la grande, iniciando una nueva semana, un nuevo día, hoy lunes, ya abrazándolos a la distancia y recordándoles que a partir de este momento ya las líneas telefónicas están abiertas. 971-202-1496. La mentalista Mari, la mentalista Janina, el mentalista Andrés, el mentalista Milo, el mentalista Omar, el mentalista Jacob, el mentalista Santiago, el mentalista Luciano. Todos aquellos que pertenecen a nuestro grupo. Estamos acá en Oregon, Washington, norte de California, para ayudarte, servirte y colaborarte. Y ya, la línea está a tu disposición. 971-202-1496. 971-202-1496. Ya, estamos preparados, caracoles vírgenes. Tenemos las cartas del tarot. Tenemos absolutamente todo lo necesario para poder contestar tu consulta. Recuerda muy bien que si no quieres salir al aire, dile a cualquiera de los mentalistas que quieres estar en privado y vas a permanecer en privado. Recuerda que estamos aquí solo por ti y para ti. 971-202-1496. 971-202-1496. 971-202-1496. Y ya están empezando a entrar sus mensajes de texto. 971-202-1496.
1: Ese es el número para que haga contacto con el mentalista, lo ponga a prueba y ponga a prueba el conocimiento, la experiencia y toda la preparación que tiene en la sección espiritual. Así que si usted quiere, viene, si no, no pasa absolutamente nada. Vamos, mentalista, ¿qué le parece si nos vamos rápidamente a la línea telefónica con la primera llamada?
2: Y en esta mañana de lunes, Bronco, vámonos con la primera persona en línea. Decimos muy buenos días, ¿con quien tengo el agrado?
3: Con Silvia Ortega.
2: Silvia, muchísimas gracias por su llamado. ¿Cuál es su fecha de nacimiento?
3: 15 de septiembre de 1989.
2: Silvia, ¿y cuál es la razón de esta llamada telefónica?
3: Ay, maestro, pues desde hace como 5 meses más o menos me empezaron a salir unas ronchas por todo el cuerpo. De repente amanezco llena de manchas rojas que me pican muchísimo. Me duran unas horas y luego desaparecen como si nada hubiera pasado. Hay días que estoy perfectamente bien y otros en que pues, me lleno toda de ronchas. Ya no sé qué hacer, la verdad.
2: Bueno, Silvia, vamos a mirar qué nos dicen los caracoles vírgenes. Veo acá, mi estimada hermana, un muñeco vudú al cual le han hecho unos tajos, unas cortadas. En esas cortadas le han colocado diversas especies, entre las cuales chile molido, y esto lo tienen en un altar de la Santa Muerte. Ese muñeco vudú está bautizado en 7 iglesias católicas con su nombre y su fecha de nacimiento. ¿Usted ya fue al doctor?
3: Sí, me mandaron con un alergólogo, me hicieron pruebas y análisis para ver si hay algún alimento o medicamento, pero pues todo salió bien, me dieron pastillas y cremas, a veces me parece que mejor unos días, pero luego las ronchas vuelven igual que antes o peor.
2: Definitivamente, como se lo dije, lo tuyo tiene que ver con un trabajo de brujería, mi querida amiga. Lo tuyo no tiene nada que ver con alergias de ninguna índole. Esto es realmente lo que a veces nosotros denominamos como un entongamiento, mi estimada hermana, en tercer grado espiritual.
3: Sí, ya sospechaba algo así. ¿Y maestro, usted me puede ayudar?
2: Claro que nosotros le podemos ayudar, porque a través de su boca, a través de sus manos, a través de su propio cuerpo, usted se va a dar cuenta y va a sentir cómo va a expulsar todo ese trabajo de brujería que le origina esos eczemas, esas ronchas. Ya mismo la dejo en línea privada con el mentalista Milo y con el mentalista Santiago. ¿Le parece bien?
3: Sí, está bien, yo espero. Muchas gracias.
2: Perfecto, Silvia, Dios me la bendiga. ¿Y tú qué estás esperando? Este es el momento de llamar. 971-202-1496, 971-202-1496.
1: Y así nos vamos a la música y regresamos con más de la sección espiritual aquí en La Grande.

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1: Estamos de regreso en nuestra sección espiritual en este lunes de arranque para agarrar otra llamadita que consulte directamente al Mentalice Marcos, y si no, en lo privado puede seguirlo haciendo el resto del día marcando a qué número
2: 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Ya estamos iniciando una nueva semana y estamos preparados porque sabemos que tú durante el fin de semana tuviste dificultades, problemas con un hijo en las drogas, con una hija en un mal matrimonio, con un hijo mal casado, con tu esposo que se alcoholizó y vino a pelearte. Y tú que sigues sufriendo de esas enfermedades que con ningún medicamento encuentras una mejoría. Por eso, para iniciar esta semana, te estamos dando esa opción de vida. 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
1: Ahí está el número para que usted participe en ese momento, o bien en lo privado, más tardecito. Si ahorita le da vergüenza salir al aire, no se preocupe, en lo privado le pueden atender más al rato. Pero vamos rápidamente a hacerle caso a nuestro computador, a nuestra gente vía telefónica, Mentaliza.
2: Inmediatamente vámonos, Bronco, con la siguiente persona en línea. Decimos muy buenos días, ¿con quien tengo el gusto de hablar?
3: Hola, soy Andrea Moreno.
2: Andrea, cuéntame, por favor, ¿cuál es tu fecha de nacimiento?
3: Mire, yo quería hablar en esta ocasión por mi hija. Ella es del 10 de diciembre del 2012.
2: Muy bien, Andrea. Y te pediría que, por favor, me digas el nombre de tu hija.
3: Verónica Reyes.
2: Verónica Reyes, 10 de diciembre del 2012, ¿correcto?
3: Es correcto.
2: Bueno, cuéntanos, por favor, ¿qué es lo que está pasando con tu hija?
3: Pues mire, vivimos solitas y la verdad es que nosotras acostumbramos a ver de la noche alguna película, alguna serie, pero fíjese que mi hija de repente empieza como a decirme que escucha ruidos, que escucha como que le hablan, y de ahí para allá todas las noches está mal, casi no duerme, la veo como muy asustada, y la verdad van varias veces que...
2: Andrea, perdón que te interrumpa. Sí. Dime una cosa, hace poco tú tuviste un enfrentamiento muy fuerte por el child support con el papá de tu hija Verónica, ¿es correcto?
3: Sí, efectivamente.
2: Bueno, pues según estoy viendo acá, mi querida amiga, la nueva pareja de el papá de tu hija les está haciendo a ustedes lo que se llama como una infestación a través de la presencia de unos duendes, mi querida amiga. A tu hija no le asustan ni las series, ni las películas, ni nada de eso. Efectivamente, tu hija siente, escucha, ve cosas, pero es por esa infestación que le están realizando, la nueva pareja del papá de Verónica. Y eso lo está haciendo justamente para originar de que tu hija empiece a tener problemas psicológicos. Ellos puedan aducir de que usted, mi querida Andrea, no está haciendo bien su labor como madre y su hija se está enfermando por su culpa. Y de allí ellos pedir justamente la patria potestad, o mejor dicho, pedir de que tu hija se vaya con ellos, mi estimada hermana.

0: Por eso es que está pasando esto. Dime una cosa, ¿en algún momento tú has pedido ayuda con algún brujo o algún hechicero?
1: Me acerqué con uno, pero no me dio confianza.
0: Bueno, te voy a dejar en línea privada con el mentalista Milo y con el mentalista Luciano. ¿Te parece bien?
1: Me parece muy bien.
0: Bueno, Andrea, Dios te bendiga y gracias por llamar. ¿Y tú qué estás esperando? Este es el momento de llamar. 971-202-1496, 971-202-1496.
2: Continuamos aquí en La Grande.

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1: El gobierno mexicano no quiere que el pueblo se burle del sistema, de los partidos, de sus políticos, del poder. Hay una regla no escrita en toda democracia digna de que se le llame democracia. Al poder se le critica, se le ridiculiza, se le caricaturiza y se le convierte en meme. Sin permiso, sin filtro, sin miedo. Cuando un político llega al poder, no adquiere el derecho a decidir cómo quiere que se hablen de él. Adquiere solo la obligación de soportar que se hable y que se rían. El meme hace algo que al poder le resulta insoportable. Lo desnuda, no con argumentos sofisticados, con la risa. Y la risa es más peligrosa que cualquier manifiesto, porque no se discute, solo se propaga. El poder no quiere ser ridiculizado, porque eso demuestra que el gobierno ya no controla la forma en que la sociedad lo percibe. Hay una diferencia abismal entre proteger a los ciudadanos de un fraude y proteger al gobierno de quedar en ridículo. La primera es legítima, la segunda es autoritaria. El meme no inventa el ridículo, lo revela. Hace visible lo que ya estaba ahí, la inconformidad, la frustración, el hartazgo, la crítica. Una democracia que no tolera la burla no es una democracia que se defiende. Es un poder que tiene miedo.
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5: Desde el Centro Informativo de Bustos Media, estas son las noticias. Les saluda a Carlos Martín Valdés. Seattle fue ubicada en el cuarto lugar mundial de Global Cities Index 2026 de Oxford Economics, entre 1,000 urbes evaluados por su economía, gobernanza y calidad de vida. La ciudad obtuvo un puntuaje general de 92.8, destacando en el ámbito económico detrás de Nueva York, Los Ángeles y San José. En calidad de vida se situó en el puesto 22 y en medio ambiente en el 28, aunque su desempeño bajó en capital humano y gobernanza. El ranking lo lidera Nueva York, Londres y París, mientras que Portland aparece en el puesto 53 con buenas calificaciones ambientales y económicas, pero un bajo nivel de gobernanza. En los próximos días, la Feria Estatal del Centro de Washington seguirá ofreciendo las populares carreras de animales con funciones programadas a las 3, 5 y 7 p.m. de lunes a jueves y en los horarios de 1, 3, 5, 30 y 7 p.m. el fin de semana. Además, los visitantes podrán recorrer el Farmhouse Fines Market con productos artesanales del noroeste y participar en talleres culturales dentro de Modern Living Building. Los niños tendrán actividades gratuitas en Fanville y podrán explorar el Farmer's Garden con plantas patrimoniales del valle. La feria también ofrecerá espectáculos musicales y promociones especiales en estacionamientos y boletos. Todo esto se extenderá hasta el 4 de octubre con jornadas que cierran a las 9 de la noche. Oregon y Washington van a vivir esta semana un clima cambiante que inicia templado y concluye con un descenso de las temperaturas. El pronóstico del Servicio Meteorológico prevé máximas entre 73 y 75 la tarde de hoy con cielos despejados. Entre martes y jueves van a dominar los días húmedos con precipitaciones más intensas y registros en torno a 68 y 73 grados. El viernes se va a mantener fresco acompañado de lluvias aisladas. El sábado alternará entre sol y nubes, ofreciendo un ambiente agradable que oscila entre los 71 y 72. Finalmente, el domingo, la semana cerrará con un tono más otoñal. Se anticipan cielos nublados y chubascos dispersos. El 30 próximo miércoles comenzarán a circular oficialmente los nuevos trenes Airo de Amtrak en Oregon. El servicio incluirá viajes entre Seattle y Eugene con una parada clave en la Portland Union Station. Los Airo ofrecen mayor capacidad, 300 asientos, ventanas panorámicas, mejor Wi-Fi, puertos USB-C y un renovado coche cafetería. Dos trenes van a cubrir 4 trayectos diarios, mientras un tercero quedará en reserva como respaldo y se anunció que la flota se ampliará progresivamente hasta el 2027. Con esta inauguración, Oregon se ubica entre los primeros estados del país en llegar a la nueva era del ferrocarril de pasajeros.
6: Gracias por su atención. Buenos días. Les habló Carlos Martín Valdés.
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7: Por lo pronto, si no fuera por el Snapchat, no te viera como Dios te trajo al mundo, como te traigo en la mente cada vez que se me ocurre.
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Hoy celebras el Día Nacional. Ah, muy bien. En la Tragation también. Y hay un estado en la costa este que está celebrando su día. Ahorita lo checamos aquí en el Bronco Show de la Grande. ¡Arrancamos!

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Gamba el Bronco, hoy que es lunes de arranque, día 28 de este mes de septiembre del 2026, lo que la gente se está preguntando. ¿En qué tenemos? En el National Day, que hoy está sabroso. Con ritmo lo estamos buscando el National Day. Es que hoy es el día nacional de tomarse una cerveza. Es el Día Nacional de la Familia. Es en serio, ¿eh? Esos dos días van juntos. Tómense una cerveza para poder soportar la familia. También es el Día Nacional de ser un buen vecino, de cuidar a nuestros vecinos. Y eso es importantísimo. Cuidémonos los unos a los otros. Porque a veces parece que son más los malos que los buenos, pero no es cierto, no es cierto. Me niego a pensar eso. Así que cuidamos a nuestros vecinos. También el día de hoy es el Día Nacional del Pay de Crema de Fresa. ¡Venga! ¡Qué sabroso! Ahí está. Y es el Día Nacional de North Carolina. Para toda la gente de Carolina del Norte, anduvimos por allá algún tiempo en las Carolinas. Pasábamos de un lado a otro. National North Carolina Day. En un día como hoy, Carolina del Norte decidió ser parte de los Estados Unidos. Y no se arrepiente porque, bueno, ay, qué situación tan complicada allí en Carolina del Norte. Algún día lo platicaremos, ¿eh? Y le repito que continuamos en la semana de la levantar conciencia acerca de los perritos que son sordos. Deaf Dog Awareness Week. Y eso es lo que tenemos en un día como hoy aquí en el Bronco Show de la Gran

con tu compa El Bronco, hoy que es lunes. Llegó el momento de compartir con ustedes la bronconeta. Una frase de energía positiva con ganas solamente de mantenernos inspirados, con el único propósito de continuar en el camino a convertirnos en una mejor persona. Hoy la bronconeta nos dice: confía. Confía porque lo que viene va a ser tan bueno, pero tan bueno, que entenderás por qué tuviste que esperar tanto y por qué tuviste que pasar por eso que solamente tú sabes que cargas. El tiempo es perfecto. Sigue adelante. Lo que viene es paz, es crecimiento. Son metas que siempre has soñado y has trabajado por tener. Confía, lo que viene va a ser tan bueno. Y esa es la bronconeta del día de hoy.

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4: 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Les saluda Carlos Martín Valdés.
5: Las autoridades federales de salud emitieron una alerta tras un brote de E. coli vinculado a quesos de leche cruda de Sierra Nevada Cheese Company, que ha enfermado ya a 13 personas en 9 estados, incluido Oregon. Los productos afectados son las variedades Gracier's Raw Milk Cheese, Cheddar Medio y Fuerte, Jalapeño Jack y Monterey Jack, así como se recomienda desecharlos de inmediato. La compañía reconoció que aún no ha identificado fechas ni lotes específicos conectados a los casos, pero ofrece reembolsos en los puntos de venta. El brote ha provocado 8 hospitalizaciones y 3 complicaciones renales, principalmente en niños menores de 5 años. La Boeing notificó a sus clientes sobre una falla informática en los 737 MAX que puede obligar a los pilotos a aterrizar manualmente en lugar de usar el piloto automático. El problema apareció tras recientes actualizaciones de software que se manifiestan cuando un avión debe cambiar su ruta de aterrizaje. La falla fue detectada inicialmente por una aerolínea en noviembre del 2024, pero Boeing no la consideró crítica en ese momento. La Agencia Federal de Aviación anunció que investiga el fallo mientras la Boeing trabaja para restaurar la función de navegación automatizada. Francisco Magallán, de 46 años y residente en Grandview, fue sentenciado a 4 meses de cárcel tras declararse culpable de incendio imprudente por un fuego iniciado cerca del campus de Yakima Valley College en el mes de julio. El juez aceptó la recomendación de la fiscalía y le otorgó crédito por el tiempo ya cumplido desde su arresto, por lo que se espera su liberación el 5 de octubre. Magallán, identificado en registros como miembro de la pandilla Sureños, tiene antecedentes por asalto, posesión ilegal de armas, así como robo. El incendio comenzó junto a las vías del tren y cámaras de seguridad lo ubicaron en el lugar con encendedores y un bote de butano en su mochila. La policía sospecha que usó acelerantes para iniciar el fuego, pese a que la maleza estaba verde. El caso cierra con una condena menor frente al cargo original de incendio en segundo grado. Un juez del condado de Marion condenó a Reese Sorenson, ex profesor y veterano del ejército, a 5 años y medio de prisión por maltratar gravemente a sus gemelos recién nacidos. Sorenson se declaró culpable de 5 cargos de maltrato criminal en primer grado tras un episodio ocurrido en agosto del 2025 que llevó a los bebés al hospital. La investigación reveló que introdujo con fuerza paños en la boca de su hija, causando sangrado y lesiones que le impedían alimentarse. Además, su hijo presentaba moretones y 12 fracturas de costillas. Sorenson, que enseñaba en la Parish Middle School de Salem, fue colocado bajo licencia administrativa y renunció tras darse a conocer las acusaciones.
6: Gracias por su atención. Buenos días. Les habló Carlos.
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Y ya se ha marcado 8 de la mañana con 7 minutos. Buenos días, Oregon, Washington, California. Territorio de la grande. Con tu compañero Bronco.

Listos en esa hora para el chismecito de las estrellas y los estrellados en el mundo de los espectáculos. Vamos a estar ahorita dándole repasón, así que váyase acercando para no gritar y que todo el mundo...

en Emerald City. Para todos aquellos que van manejando con mucha precaución. Por supuesto, saludo y papacho en Olympia, en Federal Way. Caminos que voy pasando, temperatura el momento 48 grados Fahrenheit. El día de hoy parcialmente nublado con máximas de 67. Mañana se van a estar registrando algunas lluvias aisladas en la madrugada de el martes, en algunos sectores. Y nada más, es la única agüita que se espera, que serán días de 60 y de solecito sabroso.

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con los sonidos de los 60. Esto no es ni para chavorrucos. Esto es para todos los boomers, ¿eh? ¿Por qué estamos escuchando a la guapísima, carismática, inteligente y talentosísima Angélica María? Pues bueno, esta maravillosa mujer acaba de cumplir años. Así que hizo bailar definitivamente a nuestras mamás y a nuestras abuelitas con muchísimas canciones. Allá en la década de los 60. El día de ayer, 27 de septiembre de ese 2026. Cumplió 82 años de edad. Su ex esposo Rosval, quedaron casados muchos años. Todo el mundo quería que se casara con Enrique Guzmán, pero Enrique Guzmán es bien maldito. 82 años. Ella nació 27 de septiembre de 1944. Angélica María.

0: 8 de la mañana con 45. Buenos días. Aquí en La Grande con tu compa El Bronco. Y dentro de las estrellas y los estrellados, nos vamos a una galaxia muy, pero muy, muy lejana. Far, far away. Así es, para aquellos fanáticos de la ciencia ficción, pero sobre todo de las guerras de las galaxias, de Star Wars, está planeación una nueva trilogía que exploraría la familia Skywalker, que se trataría de Mark Hamill, ¿no? O sea, bueno, no de él, no de Mark Hamill, el actor, sino de Luke Skywalker. La dirección estaría a cargo de John Watts. El cineasta dirigió 3 de las 4 películas de la más reciente saga de Spider-Man. Ahora que está todos los efectos especiales a la orden, bueno, Lucasfilm ya está preparando esta trilogía relacionada con la historia y tentativamente es alrededor de Skywalker. Y eso, pues sería como Star Wars Starfighter. Ah, no, mi inglés se me está acabando aquí, pero a puños. Ahora John Watts estaría sumándose al proyecto.
1: Muy bien.
0: Pues vamos a ver, estas son buenas noticias para los seguidores de las guerras de las galaxias. No se acaba el magnífico universo de Star Wars. Miren, aquí lo único es de que si se va a hacer alrededor de Luke Skywalker, tendría que ser en el pasado. Y ya no va a salir el personaje que a todos nos gusta ver, que es Darth Vader, Darth Vader, que en realidad es el héroe de todo esto. Es el papá de Luke Skywalker. 8:46 aquí en La Grande.

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3: Desde el Centro Informativo de Bustos Media, estas son las noticias. Le saluda a Carlos Martín Valdés. Seattle fue ubicada en el cuarto lugar mundial de Global Cities Index 2026 de Oxford Economics, entre 1,000 urbes evaluados por su economía, gobernanza y calidad de vida. La ciudad obtuvo un puntaje general de 92.8, destacando en el ámbito económico detrás de Nueva York, Los Ángeles y San José. En calidad de vida se situó en el puesto 22 y en medio ambiente en el 28, aunque su desempeño bajó en capital humano y gobernanza. El ranking lo lidera Nueva York, Londres y París, mientras que Portland aparece en el puesto 53 con buenas calificaciones ambientales y económicas, pero un bajo nivel de gobernanza. En los próximos días, la Feria Estatal del Centro de Washington seguirá ofreciendo las populares carreras de animales con funciones programadas a las 3, 5 y 7 p.m. de lunes a jueves y en los horarios de 1, 3, 5:30 y 7 p.m. el fin de semana. Además, los visitantes podrán recorrer el Farmhouse Fine Market con productos artesanales del noroeste y participar en talleres culturales dentro de Modern Living Building. Los niños tendrán actividades gratuitas en Farmville y podrán explorar el Farmer's Garden con plantas patrimoniales del valle. La feria también ofrecerá espectáculos musicales y promociones especiales en estacionamientos y boletos. Todo esto se extenderá hasta el 4 de octubre con jornadas que cierran a las 9 de la noche. Oregon y Washington van a vivir esta semana un clima cambiante que inicia templado y concluye con un descenso de las temperaturas. El pronóstico del Servicio Meteorológico prevé máximas entre 73 y 75 la tarde de hoy con cielos despejados. Entre martes y jueves van a dominar los días húmedos con precipitaciones más intensas y registros en torno a 68 y 73 grados. El viernes se va a mantener fresco acompañado de lluvias aisladas. El sábado alternará entre sol y nubes, ofreciendo un ambiente agradable que oscila entre los 71 y 72. Finalmente, el domingo, la semana cerrará con un tono más otoñal. Se anticipan cielos nublados y chubascos dispersos. El 30 próximo miércoles comenzarán a circular oficialmente los nuevos trenes Airo de Amtrak en Oregon. El servicio incluirá viajes entre Seattle y Eugene con una parada clave en la Portland Union Station. Los Airo ofrecen mayor capacidad, 300 asientos, ventanas panorámicas, mejor Wi-Fi, puertos USB-C y un renovado coche cafetería. Dos trenes van a cubrir 4 trayectos diarios, mientras un tercero quedará en reserva como respaldo y se anunció que la flota se ampliará progresivamente hasta el 2027. Con esta inauguración, Oregon se ubica entre los primeros estados del país en llegar a la nueva era del ferrocarril de pasajeros.
4: Gracias por su atención. Buenos días. Les habló Carlos Martín Valdés.
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8 minutos, buenos días, Oregon, Washington, California, territorio de la grande. Y cabalgando la frecuencia de Compro Música, que su tona llegadora, bailadora y cantilena, le saluda a su compa el Bronco. En este lunes, lunes de arranque. Ya brilla el sol para el Pacific Northwest, pero ahorita le voy a dar la actualización y los detalles acerca del clima para ese arranque de semana. Hoy que es lunes 28 de septiembre de ese 2026. Es el último lunes. El último lunes de septiembre, ¿eh? Ojalá y nos falten muchos, muchos lunes más, por favor. Ay, Bronco, no seas fatalista. No, nada más de septiembre, porque ya si eso nos acaba septiembre. Ya se fue el mes patrio. 29 y 3 miércoles, ya es el último día del mes de septiembre. Y luego a pelearnos entre Halloween, el Día de Muertos, el bicampeonato de Cruz Azul y Navidad. Ya prácticamente se nos fue el año. Oiga, ahorita vamos a estar hablando de los deportes a propósito, ¿eh? Qué mal arbitraje de parte de la árbitro en el partido de Toluca contra Cruz Azul, pero bueno, lo hablaremos más adelantito. La MLS, los Portland Timbers continúan

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0: 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Buenos días, Portland, Oregon. Vancouver, Washington, Sydney, Woodward, Wilsonville. La temperatura al momento, 52 grados Fahrenheit.
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0: Claro, lo estamos viviendo.
2: Sí, sí.

Los cielos del Pacific Northwest al momento están despejados. Brilla el solecito. Inclusive el día de hoy vamos a tener 72 grados Fahrenheit. Lo que es curioso, porque ayer estuvo hasta más calentito. Hoy va a estar 2 grados por lo menos más fresco. Ayer hasta los 74 grados. Inclusive mañana que va a estar nublado, va a estar en los 70. Ahora, la noticia es de que no hay lluvias. Durante toda la semana no se esperan lluvias o tormentas. Pero Portland, Oregon y sus alrededores en el Pacific Northwest. Juego 27 aquí en La Grande.

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9 de la mañana con 40. Buenos días, aquí en La Grande con tu compa El Bronco. Aficionados, que vive la intensidad del zapatillo. Y es el momento de hablar del rey de los deportes, Menentina. Que tenemos la poderosa Liga MX. Otra jornada de la Liga MX. Con polémica, con robo del América. Con mal arbitraje del árbitro en el Toluca, Cruz Azul. Pero bueno, los resultados. El poderoso Atlante le ganó 4-2 a Monterrey. ¡Ah, caray! Club Tijuana 2-3 al Atlas y un gol de Escorpión que aguas. Aguas, golazo. Es más, pónganmelo en el Puskas ya, ese golazo de parte de el Atlas. Cruz Azul en el mejor partido de la jornada. No decepcionó, no decepcionó. 3-3 quedó el partido. Partido, lástima de arbitraje, tan malo, tan timorato, tan ineficiente, muy malo el arbitraje del Cruz Azul Toluca. Guadalajara, no me digas, 0-2 frente al Querétaro, el poderoso Querétaro le ganó a la base de la selección mexicana. Santos Laguna se recupera ganándole 1-0 a Pachuca. Santos Laguna, rebeldes negros de Agua Prieta, o cómo era, los cuervos. Santos Laguna 1-0. Tigres por fin le gana al Pueblote 1-0. Pumas cayó 2-3 frente a San Luis. León le ganó 2-1 a Juárez. Y el Necaxa lo acuchillaron 2-4 frente al América. Tuvo el árbitro que regalarle dos penales, al América para poder sacar a flote ese barco que se llama América, que se hunde y se cae a pedazos y se humilla así solo. Tuvieron que regalarle dos penales. Pobrecito el árbitro, ¿en qué dilema, Porque ya no hallaba cómo poder ayudarle a las del AME. 2-4 terminó el partido y así la jornada de la Liga MX.

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good morning, good morning. Buenos días, alegría. Bienvenido a tu programación grande. Ya levántate, quítate el agañazo, que es el lunes 28 de septiembre, año 2026. Así que sacúdese la flojera, acomódese el cafecito. Uy. Y vámonos con buena vibra, porque la semana apenas empieza. Y bueno, aquí venimos a ponerte musiquita chabochona. Además, tantito chisme, bastante que tenemos el día de hoy para contarte y sobre todo regalarte. Así que bueno, pues quédate conmigo. Te acompaño hasta las 3 de la tarde. Yo soy La Capri y bueno, estoy conectada ya vía WhatsApp en el 971-322-7844. Teléfono en cabina 503-445-0935. Redes sociales también tenemos. También se las venimos manejando. La Capri, la grande, La Capri con K de kilo y. Bueno, arrancamos con buena música. Cotorreo se llama El Señor Miedo con Tony Higuera.

Paz y la Piedra de Ojinaga en este lunes. Oigan, andan ya bien activos, como dicen por ahí, el que madruga Dios lo ayuda, ¿no? Oigan, dice por acá, hola, ¿qué abre? Mándame saludos, te escucho en Beaverton, mándale saludos a Martín y a toda la familia Quirarte, que ya andan activos desde tempranito. Muy bien, corazón de melón, muchísimas gracias por la sintonía. Te recuerdo que al minuto 10 de cada hora traigo la complacencia para que, bueno, la solicites vía WhatsApp, ¿ok? Oregon, Washington y California, avanzamos con más música. Esta rola se titula Que me maten las penas, con Pancho Barraza. Quiero ver.

Épale, se llama Pedas Destructivas con la original Banda Limón. ¿Qué peda ni qué nada? Crudelio Resignación, sí, yo Crudelio Resignación. ¿Cómo andas en este lunes? Espero que todo esté fluyendo súper, súper bien. Y bueno, que este arranque de semana venga cargado de cosas bonitas y positivas. Así que concretes todas tus metas, que te vaya súper bien en esta semana. Oigan, pues les cuento por acá que tengo ya el Capri Weather preparado para ti. Porque, Oricon, fíjate que tenemos la temperatura ahorita de 56 grados. La máxima va a llegar a tu número favorito, bebé, 69. Mira, en Chico, California, 68 grados, va a subir a los 87, así que calorcito, no perdona, en Chico, California. Pascolandia, Washington, estamos a 58 grados, la máxima el día de hoy 74, bastante comodito el día, ¿eh? Mount Vernon, Washington, anda en 54 con una máxima de 63, un cielo nubladito, así que bueno, pues ahí sé que conservar o sacar, ¿verdad? La chamarrita el día de hoy. Y en el Valle de Yakima tenemos la temperatura de 55 grados y vamos a llegar hasta los 73, ¿ok, Maguey? Vámonos con más música, te voy a dejar con esta rolita que se llama Pael, ellos son Los Ángeles Azules, y el Tini sonando aquí a través de la única, la mejor, inigualable, obviamente somos la grande, la más mexicana.

Ok, se llama No Me Lo Mandes Decir con Josué Vela, aquí a través de la Grande La Voz Mexicana. Yo soy tu caprichosa. Good morning, buenos días, bienvenido. ¿Qué va a querer? ¿Qué va a llevar? Para eso estoy, para servirle. Uy, uy. Oiga, corazones, el día de hoy ya en buen plan y hay que ponernos serios porque estamos conmemorando el Día Mundial contra la Rabia. ¡Qué fuerte! Así que bueno, hay que echarle ojillo a las vacunas del Firulais, porque una cosa es que se ponga bravo cuando pasa el del correo y otra que ande queriendo ahí morder hasta el vecino. Y pues no, oigan, la rabia todavía existe, pero se puede prevenir con vacunación y atención rápida después de una mordedura. Así que sí, mucho cariñito para las mascotas, ajá, pero también sus vacunitas al corriente, ¿verdad? Porque hasta el más tierno se puede poner medio bravo de modo ni me hables ni quiero verte. Así que el día de hoy conmemoramos el Día Mundial contra la Rabia. Más música entre polvo y balacera son los morros del norte, Giovanni Chávez, y enviamos saluditos especiales para los caprichosos en el área de Hermiston, Oregon, que se reportaron.

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1: Durante años, el debate migratorio en Estados Unidos se manejó con la comodidad de la distancia. La deportación era algo que le pasaba a otros, al que cruzó el río, al que no tiene papeles, al que nadie conoce. Era una estadística perfecta para los discursos de campaña, hasta que el otro se sentó a la mesa de un republicano pro-Trump. Paul LePage, exgobernador de Maine, aliado temprano de Donald Trump, le puso rostro a la contradicción. Defendió con garra al padre de su nuera por un proceso de deportación. LePage salió a decir que las autoridades deberían de concentrarse en delincuentes, no en personas que llevan décadas contribuyendo al sistema. Y esto no es una anécdota, es un síntoma. La política migratoria ha escalado en un terremoto social y económico que ya no distingue entre ellos y nosotros. La política migratoria ya cruzó la puerta republicana. Cuando la deportación masiva alcanza ese nivel de penetración, deja de ser solo un asunto de seguridad fronteriza y se convierte en un problema laboral, económico y familiar para el propio tejido estadounidense. Una política migratoria seria no puede basarse solo en el volumen de las deportaciones, porque una cosa es hablar de millones de ilegales en un meeting y otra muy distinta es sentarse a cenar y descubrir que el deportado es el papá de tu nuera.
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De Oye Bebé, también el día de hoy es el Día Internacional del Acceso Universal a la Información. Suena muy formal, pero en realidad es algo que usamos todos los días. El poder buscar, preguntar y sobre todo encontrar esa información que sí sea confiable, que sea verídica, ¿no? Porque hay mucha mala información hoy en día, especialmente en redes sociales con algunos influencers. No todos, ¿verdad? Porque tú sabes, ves algo que alguien grabó porque se pone en modo serio y lo dijo y resulta que ni siquiera era cierto. Así que el día de hoy el recordatorio es bien sencillo. Antes de creer todo lo que vemos, hay que darle una revisadita si es cierto. Nos ahorramos los sustos y sobre todo también tener la responsabilidad de que si estamos dando información, verificarla, no solamente sembrar el pánico o de repente hacer notas amarillistas solamente por ganar un par de likes o seguidores, ¿no? Hay que tener responsabilidad, digo yo. Pero bueno, yo avanzo con más música. ¿Qué te parece? Te dejo con esta rolita que se llama Me Regalaste con los Ventanas.

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0: Mexicana, estamos arrancando ahora. Qué gusto, qué alegría tenerte aquí en tu casita, La Grande. Yo me encargo de chiquearte. La Capri llegó hasta las 3 y bueno, marcando territorio, bebé, porque aquí te consentimos, chiqueamos, apapachamos. Y precisamente me voy al sistema del WhatsApp. Muchas gracias por comunicarse, bebés. Dice por acá, La Grande, hola, ¿con quién hablo?
1: Saludos para la locutora más guapa del estado, para La Capri. Un besote. Andamos trabajando, soy Francisco, mándanos un saludote. Un beso con baba.
0: Beso con baba, Panchito, muchas gracias por la sintonía, gracias por los besitos, besitos con baba. Y bueno, corazones, también por acá me están solicitando una rolita, ahorita se la tocamos con mucho gusto, porque al minuto 10 de cada hora, recuerda que tenemos la complacencia arrancando esta semana, andamos de estrene, ¿eh? Oiga, vámonos ya recio con el signo zodiacal, porque me está diciendo Aries que hoy vas a querer hacerte el fuerte, decir no me importa y seguir con tu día, pero aguas, hay una persona que todavía te anda moviendo el piso, algo por dentro se mueve, así que no tienes que buscarle ni escribirle, solo reconocer lo que sientes y seguir adelante si no quieres seguir ahí, ¿ok? Tauro me dice que has estado diciendo estoy bien, no pasa nada, más veces de las que realmente lo estás. Hoy necesitas un momentillo para ti, sin explicaciones, sin quedar bien con nadie, haz algo que te devuelva un poquito de paz, bebé, ¿ok? Bueno, vámonos con más música, no me le cambies, sintonizas La Grande.

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Angela, aquí a través de La Grande, somos la banda mexicana, yo soy la Capri. Oigan, ¿qué tal con el WhatsApp, eh? Andan cortándose las venas por acá, me están solicitando pura rola cortavenas el día de hoy, lunes, arranque de semana, qué rollo. Pura dolorido el día de hoy, ¿o qué onda? Bueno, vamos a ver qué onda con tu signo zodiacal. Ahorita nos vamos con la complacencia, a ver música de signo zodiacal. Muy bien, maestro, mira. Vamos a hablar de Géminis. Hay una conversación que tienes pendiente. Llevas días imaginando cómo podría salir. Hoy puede aparecer el momento perfecto para decir eso que has estado guardando, ¿ok? Cáncer. Hoy cualquier detalle puede tocarte más de lo normal. Una canción, una foto, un mensaje, un recuerdito, y eso puede que extrañes a alguien. Bueno, hablando de extrañar, vámonos con más música. Chécate esta rola. Alfredo Oliva nos canta Inicio del Final. A ver, vámonos con los saluditos para Ramiro Quirarte y también para el Pifas que nos andan escuchando en el área de Vancouver, Washington. Muchas gracias por la sintonía y nos están solicitando esta rolita que andamos de estrene. Minuto 10 de cada hora, la complacencia. Vámonos pues, no le cambies.

chécate, Leo, me está diciendo que últimamente has sentido que das mucho, recibes bien poquito. Hoy alguien puede demostrarte, aunque sea con un pequeño gesto, que sí ha estado notando todo lo que haces. No minimices ese cariño, baby. Dice por acá Virgo que hay algo que quieres controlar porque te da mieditis. Sí, andas así con ese miedo de que salga mal, pero tienes mucha ansiedad. Eso te genera ansiedad, así que hoy haz tu parte y deja que el resto ocurra sin tener que perseguirlo, ¿ok? Bueno, voy con más música. La Michelle ahora se llama Todo Cambió. Miguel Ángel Parra. Estoy instalada en el WhatsApp Oregon, Washington y California. Me puedes mandar el mensajito 971-322-7840.

diciendo era del signo Libra. Libra, estás cansado de tener que adivinar lo que siente alguien. Y si esa persona quiere estar en tu vida, óyeme, también te lo tiene que demostrar, ¿sabes? O deja de interpretar señales y presta atención más que nada a los hechos. Escorpio, hay alguien que todavía tiene una conversación pendiente contigo, aunque probablemente ninguno de los dos quiera dar el primer pasillo. Si aparece ese contacto, hoy piensa antes de responder desde el orgullo y más desde lo que quieres, desde lo que quiere este puesto corazón, ¿no? ¡Ay, qué romántico! Vamos con la música. Esta rola se llama ¿Quién perdió? Aquí a través de La Grande.

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través de La Grande. Oigan, provechitos, si están disfrutando los sagrados alimentos, yo les traigo el postrecito en breve. Vamos a platicar de lo que estuvo ocurriendo este fin de semana, porque la verdad, el chisme estuvo más movido que el grupo familiar que tienes ahí instalado en tu WhatsApp, ¿sí? Oigan, hubo de todo, indirectas, declaraciones. Bueno, yo te traigo todo el chismecito en breve. Quédate conmigo y con la buena música de los Tucanes de Tijuana. Esto se llama Amor Platónico, hoy sobre La Grande.

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0: pues arrímate para acá a la bocina porque entramos al segmento del chisme. Cristian Castro, como siempre, dando de qué hablar. No sabe ni qué pedir de comer, la neta, no sabe ni qué quiere en el amor. O tú dímelo, porque bueno, estuvo haciendo algunas declaraciones acerca de precisamente su vida amorosa. Escuchemos.
1: Estoy un poco ya en desesperación de no saber por qué exactamente me encuentro solo. Siempre que ha sido una meta tan grande para mí, será que Juan Gabriel llega con su "Yo no nací para amar". Me gustaría ya poder encontrar una solución. Estoy delirante y se me nota que estoy delirante en el escenario y estoy cada día como más delirante. No sé si sea un mal del cantante. Mirar hacia el matrimonio y decir, eso es un lugar donde no he podido llegar, no sé llegar, cómo llego, cuando llego no lo logro, ¿por qué no llego? Claro. Si es algo que yo visualizo tanto, ¿por qué no lo concreto en un cuerpo? Es ella y es ella, o me gustan las dos. ¿Para qué me haces este proyecto si me vas a dar confusión? Sí me quiero casar, pero lo que no quiero es tener confusión.
0: Qué raras están estas declaraciones. O sea, sí me quiero casar, pero me gustan las dos, pero si no tengo confusión, pero este proyecto, ¿para qué me lo das? Si no va a funcionar, ¡éjele! ¿Qué dijo? Oigan, pero por otro lado, él sí se casó en algún momento, ¿no? Ya hace un par de años. Y pues también sabemos que a este le encanta cambiar de novia como cambiar de zapato. Lo hemos visto pues últimamente con varias chicas, como que no encuentra su lugar. Ese es el caso y lo que me imagino que quiso decir. Pero bueno, vámonos con...

Estamos de regreso aquí a través de la Grande Voz Mexicana en el segmento del chisme. Hablemos acerca de Lupillo Rivera, que se puso sus moños, pero luego dijo mi mamá que siempre sí, doña Rosita, y se regresó agachando la cabeza, diciendo, ok, voy a ceder ante esto. Bueno, resulta que sabes que él estaba formando parte de Top Chef VIP y luego se salió, se puso sus moños, acusó a la cadena de televisión de persecución mediática y falta de respeto. Contexto de la situación, ¿por qué se molestó y estuvo todo encorajinado Lupillo Rivera? Resulta que, como sabemos, él estaba comprometido con Aitana, que ya tenía varios meses, inclusive, oigan, le puso el anillito de compromiso y de repente salieron a decir que no funcionó y que cada quien por su lado. Bueno, el caso es de que Lupillo Rivera parece que mientras estaba grabando el Top Chef, pues ándale tú que conoció una fémina por allá. El caso es de que, pues imagínate, él se enamoró, como es bien enamoradizo el hombre, estaba bien enamorado, terminó su relación con Aitana y el caso es de que pues todavía no se daba a conocer cuando, según esto, Top Chef sacó un video donde estaba diciendo que ese platillo lo dedicaba a una mujer que había conocido. Y pues ándale tú que todavía no se daba a conocer la ruptura. Entonces él se molestó, se puso sus moños y se fue del reality. Pero luego dijo no me conviene y dio su brazo a torcer y se retachó. ¿Cómo la ves? La gente le anda ahí criticando dos que tres cosillas, que pues ¿por qué? Si dice una cosa luego dice otra, pero bueno, parte del show, ¿no? Yo avanzo con más música. ¿Qué opinas al respecto? Estoy conectada en el WhatsApp 971-322-7844.

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0: 1-305-382-7844 para Oregon, Washington y California. Dice, hola Capri, ¿cómo estás? Me llamo Cintia, regístrame para los boletos del Jaripa. Ok, mi reina, con mucho gusto la registramos, claro que sí. Dice por acá la grande, hola, ¿con quién hablo? ¿Sí?
1: Saludos Capri desde la bella ciudad de acá de Hillsboro. Te mandamos muchos saludos y síguenos alegrando el día. Tengas un lindo día.
0: Ay, mi rey, muchísimas gracias. Ya saben que se les quiere mucho. Les mando besitos bien tronados y con harta baba. ¡Qué lindos bebés! Vámonos con más música. Te dejo con esta rola, se llama Te Doy Mi Palabra. En esta Quintero y la Adictiva. En

soy Culiacán, aquí a través de La Grande. 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Más música, se llama Naturalita con Yossi Cuen y Jorge Celedón y Jorge Medina.

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creo. Fíjate que está circulando en redes sociales una serie de fotografías de algo que ocurrió allá en India. Resulta que una mona embarazada se metió a una licorería, o sea, una changuita, ¿verdad? Se metió a una licorería, agarró la botellita, se echó sus buenos traguitos y terminó bien dormida encima de las cajas. Hasta tuvieron que llamar al equipo de rescate y no, esa criatura no entró por una bebida ya, pues obviamente iba a olvidar sus problemas. Oigan, pero qué responsabilidad tomar y estar embarazada esta changuita, qué bárbaro. Bueno, esto quedó nada más en un videíto, en unas fotografías que están circulando en redes sociales, qué barbaridad. Vámonos con eso, se llama Ranchero Enamorado con el Coyote y su banda Tierra Santa.

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1: Para toda la gente trabajadora en todo el mundo entero.

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1: Muy buenas tardes, Capri. Buenas tardes, Oregon, Washington, norte de California, donde nos escuchen a través de la aplicación La Rola. Soy el mentalista y este es mi número 971-202-1496. 971-202-1496. 971-202-1496. Y para ti, que hasta recién hoy estás entrando en sintonía, te quiero decir: soy mentalista, parapsicólogo, metafísico, astrólogo, que a través de las cartas del tarot, que a través de los caracoles vírgenes, te diré si eres víctima de un trabajo de brujería, hechicería, magia negra, si quizás tu hogar, tu casa, tu familia, tu matrimonio, tu noviazgo, tu pareja se está derrumbando porque una tercera persona, a través de un ritual de brujería, los está separando. Te han hecho un salamiento, te han tirado una maldición, te están haciendo alumbramientos en un altar de la Santa Muerte. 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
0: Excelente, mentalista Marcos. Bueno, si me lo permite, nos vamos a la primera llamadita del día de hoy.
1: Capri, inmediatamente vámonos con la primera llamada de hoy lunes. Vamos a decirle muy buenas tardes. ¿Con quién tengo el gusto?
2: Con Natalia Esquivel.
1: Natalia, muchísimas gracias por su participación. Cuénteme, por favor, ¿cuál es su fecha de nacimiento?
2: 7 de julio de 1957.
1: Natalia, ¿y cuál es el motivo de esta llamada telefónica?
2: Mire, yo tengo un perro de servicio que la verdad me ayuda porque tengo una condición visual. Ese perro lleva 4 años entrenado y siempre fue muy obediente. El problema es que desde hace como 3 semanas no me obedece. Se distrae, no responde las órdenes y la verdad yo sin ese perro no puedo hacer muchas cosas.
1: Natalia, pues vamos a mirar a ver qué nos dicen los caracoles vírgenes. Efectivamente, mi querida amiga, es bastante extraño lo que está sucediendo con este animalito. Y dígame una cosa, ¿usted ya lo llevó donde el veterinario, donde su instructor?
2: Sí, así es, el veterinario dice que está bien. El entrenador que lo revisó dice que algo le cambió el comportamiento, que no sabe qué es lo que le pasa.
1: Natalia, estoy visualizando que una tercera persona estuvo en su casa y fue quien verdaderamente, por intereses mezquinos, hizo algo con el perrito que obviamente lo trastornó por completo. Me imagino que usted debe saber quién estuvo por allí.
2: Sí, una sobrina vino a visitarme hace un mes y ella estuvo mucho tiempo con mi perro.
1: Mire, Natalia, prepárese porque justamente esta persona lo que hizo fue originarle a través de un ritual de brujería este trastorno a su perrito, porque ella próximamente va a estar por regresar a su casa y va a venir con el único propósito de buscar entre sus cosas, entre sus pertenencias, cosas que ella pueda convertir en dinero. Y ella sabe muy bien que si para ese momento su perrito está con sus sentidos, pues lamentablemente ella no va a poder hacer absolutamente nada. Y es por eso que ella trajo justamente un padre parado para originarle estos cambios en la actitud a ese perrito, mi querida amiga. Mire, la voy a dejar en línea privada con mi colega, el mentalista Omar, el mentalista Jacob, que se van a hacer cargo de su caso. ¿Le parece bien si la dejo en privado?
2: Está bien, yo me quedo aquí, gracias.
1: Dios te bendiga, Natalia. 971-202-1496. 971-202-1496.
0: Excelente. Bueno, en breve regresamos con más aquí en los estudios de Bustos Media, mentalista Marcos, para hablar acerca de la salud, suerte y amor, la lectura del tarot y de los caracoles. No le cambies.

0: Ya estamos de regreso por acá con Mentalista Marcos en los estudios de Bustos Media. 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
1: 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A través de las cartas del tarot te podré decir quién te ama y quién te traiciona. Te podré indicar qué es lo que está pasando en tu casa, en tu hogar, en tu familia, que no prosperan económicamente hablando, que parecen perros y gatos y no una familia. También te ayudaré a sacar a tu hijo del mundo de las drogas. Te ayudaré para que tu hija, que está en ese mal matrimonio, reflexione y tome medidas necesarias para cambiar su matrimonio. O tu hijo, que se casó con una mujer que no lo valora y que tú estás muy preocupada porque él ya no atiende tus consejos, también te podemos ayudar, sin que ellos lo sepan. 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
0: Y sin más ni más, nos vamos con la siguiente llamada.
1: Capri, vámonos entonces con la siguiente persona en línea. Muy buenas tardes, ¿con quién tengo el gusto?
2: Con Genaro Fuentes.
1: Genaro, sea bienvenido, mi estimado hermano en Cristo, a este segmento del Mentalista. ¿Cuál es su fecha de nacimiento?
2: Mayo 9 del 84.
1: Genaro, ¿y qué lo motivó a comunicar?

0: Genaro, lo primero que le voy a recomendar a usted es de que no siga invirtiendo dinero en medicamentos ni en doctores, porque usted no tiene nada físico, usted no tiene nada orgánico, mi querido amigo. Lo suyo tiene que ver con unas alumbraciones que le están haciendo en un altar de la Santa Muerte. ¿Usted ha tenido alguna dificultad últimamente, o mejor dicho, en estos últimos 6 meses, con alguien de su entorno?
1: Pues sí, maestro, con mi hermano, y fue por dinero, que un dinero que me debía. Me dijo cosas muy feas cuando peleamos, y sí, su esposa se metió. Me dijo que me iba a arrepentir toda mi vida.
0: Es triste y parte del alma, pero es una realidad, Genaro. Mire, en el año en el cual estamos viviendo, y todavía se sigue repitiendo la historia de Caín y Abel, donde la envidia surge de intereses mezquinos de aquella persona que obviamente se crió con nosotros, se educó con nosotros, que es nuestro propio hermano, mi querido amigo. Aquí la situación es que también, pues, su cuñada se está metiendo en el lío, y estas alumbraciones están tomando mucha fuerza en el día a día, porque déjeme decirle, mi querido amigo, que lo quieren ver a usted totalmente doblegado a la voluntad de ellos, y no van a parar hasta verlo a usted completamente enfermo, desesperado, y pidiéndoles a ellos ayuda, mi querido amigo. Mire, lo voy a dejar, Genaro, en línea privada con el mentalista Luciano y con el mentalista Milo. ¿Le parece bien?
1: Ok, yo aquí me quedo. Gracias.
0: Gracias a usted, Genaro. Y tú, que estás escuchando la radio, ¿qué estás esperando para llamar? 971-202-1496. 971-202-1496.
2: Excelente. Bueno, muchas gracias, mentalista Marcos, por estar por acá con nosotros en los estudios de Bustos Milla. Será el día de mañana que te recibamos con el mismo gusto de siempre, mañana martes. Y yo, corazón de melón, te dejo con más música aquí a través de la Grande, la Más Mexicana.

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0: Señores, seguimos aquí desde Nueva York. Feliz lunes a toda la banda. Hecho más chilo, Erasmo y la Chocolata. Ahí, Choco, mucha banda nos estaba diciendo también, hay que aclarar, de que podían hacer la carne asada en su casa con Chuli Zárraga. Bueno, como dicen allá, pasaron cositas y ese concierto se canceló de Chuli Zárraga. Iba a estar ahí con el Flaco, con Julio Preciado. Así que por lo pronto eso no se va a armar, pero nos dice Chuy, tenemos deuda con la gente, muy pronto vamos a armar algo para hacer esa carnita asada con la banda y convivir con ellos, ¿verdad?
1: Sí, Choco, pasaron cositas igual que anoche.
2: Bueno, ya me no importa qué pasó anoche, lo bueno que todavía están vivos. Mucha gente también habla de Nueva York y piensan en, obviamente, hablamos de las Naciones Unidas, hablamos de lo que era, de lo que es la ciudad. Pero mucha gente no sabe que Nueva York le echa carrilla a la gente que dice, ¿creen que Las Vegas es de party? No, Nueva York es el papá de Las Vegas para la fiesta. Les voy a decir, si ustedes han venido y no la han pasado igual, es que obviamente no conocen Nueva York, ¿no?
1: 100%, Choco. Y la verdad que es una ciudad tan grande que honestamente ya no se ve la diferencia. Por ejemplo, nosotros estamos, creo que en Nashville, Tennessee, ¿se ve igual?
2: No estás en Nashville, Tennessee, avanza, no seas mentiroso.
3: Oye, no, pero hay una confusión, o sea, está Nueva York, Manhattan, que es donde está, donde visita la gente, ¿no? Las Islas Unidas, la Central Park, está el lugar donde se vive, uno de los lugares más famosos, Choco, para pasar año, o recibir año nuevo, que es
1: la Gran Manzana,
3: es ahí en Times Square.
1: Sí.
3: Entonces, es como decir Beverly Hills, o decir, o sea, no es todo Los Ángeles, ¿no?
1: 100%, Choco, pero no, pero la verdad es que sí, obviamente sí se ve una gran diferencia, Choco. Incluso, como lo dice bien el Doggy, el centro financiero donde está el toro, donde vas y le sobas ahí los gengues, Choco.
2: ¿Los qué?
1: Los gengues.
0: Vas y se los tallas, ¿verdad? Y hasta los tiene brillosos. Fíjate, Choco, a mí me ha pasado que hay morras que me dicen, ay, parece el toro de allá de Nueva York, lo tienes brilloso.
2: Ok, eso estuvo padre, ¿no? Para un horario familiar. Gracias a los que nos escuchan en el podcast, ¿verdad? También. A ver, el día de hoy es el día del turismo.
1: ¿El día del turismo?
2: El día de hoy es el Día Mundial del Turismo. Y una de las ciudades más visitadas en el mundo es Nueva York. Digo, mañana ustedes van a estar trabajando para lo del partido de México-Perú.
0: Simón, mañana, y hay mucha banda que viene de Perú, de México. Mira, Choco, en Estados Unidos hay una onda de que hay fútbol americano, ¿verdad? Ayer teníamos boletos para ver a los Yankees y no fuimos.
1: Se nos cebó.
0: Porque estaba lloviendo y pues está destapado el estadio. Yo quería conocer el estadio de los Yankees. Unos boletos que me costaron como 200 cada uno, los acabé vendiendo como por $43 cada uno.
1: Valió.
2: Ok.
0: Entonces, lo que quiero decir, Choco, es de que hay una cultura en Estados Unidos donde viaja la gente para conocer las ciudades y luego van y ven su equipo. Ejemplo, jugó ayer Nueva York contra Tennessee, ¿verdad?
1: Sí.
0: Entonces, hay gente que dice, vamos a Nueva York, vemos a mi equipo de banda que va de Nashville. Gente que le va a los Raiders, que se juegan los Raiders en Los Ángeles, vamos a visitar Hollywood, visitamos Santa Mónica, visitamos Los Ángeles y luego vamos al partido. Entonces, hay mucha banda también, Choco, que ya es de lana, que dicen, juega México y Nueva York, vamos, y se vienen desde el viernes, pasan aquí el viernes, sábado, domingo, y el martes, como mañana, van al juego y se van. Son banda de que tiene lanita o ellos les gusta viajar, ¿verdad? Banda de Guadalajara, de Monterrey, de todos lados.
1: Es como que cultural, Choco. O sea, dicen, ¿sabes qué? Aprovechamos el viaje y tenemos un chorro de amigos que hacen esto, ¿no? Y que van a ver a las Águilas de Filadelfia cada rato en todos lados.
0: El Luisito de allá de Guadalajara, cada año Choco hace un viaje con sus compas. Tú lo conoces.
2: Claro, bueno, socio mío también.
1: Socio.
2: Claro, él es parte del dueño de las Bestias Luperas.
3: Ay, no, pues. Oye, Choco, por cierto, hablando de gente que va a, fíjate, hay alguien aquí que está planeando un viaje a España, Choco, que va a ir a ver la Champions y luego de plano a ver el concierto de Juntos a Madrid. No te voy a decir quién, pero va a ver al Madrid y a Manchester United.
2: Casi. Ay, ay, ay. ¿Con permiso de quién?
1: De este.
0: El Espíritu Santo. Choco, no le digas a nadie, pero me voy a enfermar. esta semana.
1: Bueno, le tienes que decir a ella, ella es la que menos tiene que saber eso.
2: Eres un estúpido, Erasno, la verdad.
0: Oye, Choco, tú que eres aquí, que conoces New York y vienes todo el rollo y estamos en el día del turista, ¿verdad? ¿Cuáles los 5 lugares de Nueva York que yo debería visitar si vengo a Nueva York, Choco? Como esa banda que ahorita anda aquí, que yo creo ya fue, ¿y por qué?
2: Bueno, uno de los lugares que debes de visitar, que obviamente es de los más conocidos y que es un ícono. Yo me atrevo a decir que lo que les voy a decir, está en el top 5 del mundo, ¿no? Para visitar por la historia.
3: No me digas, Choco.
2: O sea, a ver, la Torre Eiffel, estamos hablando de que las pirámides de Egipto, estamos hablando de posiblemente no sé qué otro, pero...
1: La muralla china,
2: muy bien, Garbanzo.
1: El Taj Mahal de allá de ahí.
2: También, pero la Estatua de la Libertad.
0: Ah, ¿te puedes meter ahí o no?
1: Sí, claro. Te le puedes meter a la cabeza, ¿no ves que el Doggy ha dicho muchas cosas de eso?
3: Sí, lo que pasa que, Choco, pensaban que iba a ser la estatua, iba a ser hombre, pero dijeron, no, mejor hay que ser la mujer para hacer la hueca de la cabeza y que la gente pueda meterse y ver la ciudad.
2: Ahorita regresamos. Voy a hablarles de los 5 lugares de Nueva York que visitar. Eres un estúpido.

0: estamos de regreso desde New York. El día de mañana Erasmo y el Garbanzo estarán previo a, en el partido de México-Perú aquí en Nueva York, donde me imagino van a convivir con la gente. Ojalá que el clima mejore, porque se cancelaron, estaba el concierto de Ed Sheeran, que era para el día viernes, creo, por acá en Nueva York, y hay cosas que se han suspendido. Pero el clima, dicen que en una década no había estado tan horrible como ahorita. Hay áreas de Nueva York que están inundadas.
1: Sí, Choco. Oye, y eso de andar volando, Choco, con la turbulencia, la neta, no se siente chido. Ya que hagan un túnel, ¿no? Que nos traiga desde ahí, desde Pacoima directamente para acá, y así no hay turbulencia.
2: Desde Pomona, güey.
1: Sí, güey, North Pomona.
2: Nos vamos al 60 ahí por la Gary. Ahí, Choco, mendigo túnel. ¿Dónde va a New York?
0: Ay, niños. Bueno, me dijeron que cuáles 5 lugares de Nueva York eran los lugares para visitar. Hoy es el Día Mundial del Turismo. Obviamente pueden visitar New York a un precio muy bajo, buscándole. Pero les voy a decir algo. Tú que vas a volar a España y ustedes no sé a dónde vayan a volar el final de año, a México, a Michoacán, a Jalisco, a Guerrero, a donde ustedes que nos están escuchando vuelan, a Guanajuato, déjenme decirles que hay problemas con el precio del combustible de los aviones.
1: No.
0: Estamos en el momento donde más caro estará volar en la historia.
1: ¿Por lo de la guerra y todo ese rollo?
0: Por lo de la guerra y todo. Si quieren, vayan, no me crean. Bien. Vayan y busquen vuelos a donde quieran.
1: Van a estar súper carísimos entonces.
3: Soy Choco, vi unos vuelos de Viva. Viva, que son aerolíneas de bajo costo como Volaris. Oye, $500 ahorita está a volar un vuelo normal a México.
1: 500 por la rueda está como en 300, 200.
3: Sí, brody. No. Está caro. Así que danos los lugares a donde venía a Nueva York, pero que no sea ahorita y que no sea en avión.
0: Bueno, visitando Nueva York, ya ustedes arréglense. El puente de Brooklyn conecta a Manhattan, que hablaba donde está todo lo, como dirían ustedes los nacos, lo fifí. Este es el lugar que conecta Brooklyn con Manhattan, hecho en 1883.
1: No manches.
0: Y si tiene novia, esposa o ustedes hombres, les gusta estarse tomando fotos en un lugar nice, Brooklyn es uno de los lugares donde más se fotografía la gente. No saben dónde pararse, vayan a Instagram y pónganle el puente de Brooklyn y vas a ver gente posteando fotos y dónde se paran y todo. A ver, ¿ya estás buscando?
2: Aquí voy a ver. A ver, Brooklyn, lo voy a poner. Ay, güey, me mandó una foto, una morra. A ver. Brooklyn Bridge. O puente de Brooklyn. Ah, sí, banda Choco que le sabe.
0: 1888.
2: Oh, este güey era donde se la tomó. Era...
1: Esa es la toma clásica, ¿no? Donde había varias películas.
2: Te pones abajo del puente y era esa morra. O era este güey aquí, ¿no?
0: Pero no se van a ver como él, ¿eh? Él está guapo.
2: Me vale madre.
1: Muy perra.
0: Ok, Garbanzo, tu amiga.
1: Sí.
2: Oh, mira, güey.
1: Ah, bebé de luz.
2: Esa morra sí la traigo yo para acá, para Nueva York, güey. Porque te quedas es una morra así media como que no. Ay, era, güey, esta ta perrona se ve todo en Nueva York allá atrás.
1: O sea, pero ve el día cómo está también.
0: Bueno, ahí está. Ok, Brooklyn es un puente histórico, guys. Es un puente que va a conectar esto. Y bueno, viene desde 1883. El 4. A ver, Doggy.
3: No, Choco, nada más decirles. Y tengan poquita madre que vayan a lugares mundialmente conocidos. Y yo sé que quieren la foto, esas influencers y tus amigas, Choco, pero no les cuesta nada saber un poquito de la historia. O sea, 100%. Si se están tomando en el Brooklyn, pónganla ahí en la descripción, no pongan Dios, me has dado tanto y las trae el patrocinador. Pónganla ahí, este puente fue de 1884, representa esto y esto y esto. Van a la fuente de Trevi, no saben ni qué rollo. La verdad esa gente me choca, es como los que van a las peleas de boxeo y se toman una selfie y atrás está el Canelo, pero no saben lo que es un jab.
0: Bueno, pero están ahí, no estés haciendo hating. Oigan, la cuarta posición está el Empire State Building. Recuerden, 1931, el que por muchos años fue el edificio más alto de la historia, ¿no?
1: Sí, después ya vinieron otros y hasta ahí terminaron.
0: Mucha gente la conoce, porque dicen que aquí se grabó King Kong.
2: Ahí lo grabaron arriba en el mera puntita, ahí andaba King Kong, Choco, y la morra esa, la güerita, que se le con el vestido blanco.
1: El agarra en sus manos, esas manos me recuerdan a alguien, Choco.
0: ¿A quién, Garbanzo?
1: No te voy a decir porque después me pegas.
3: Oye, Choco, pero si nos vamos a profundidad, esa película está media rara, ¿no? El King Kong se enamora de la muchacha, pero la tiene en la palma de la mano. O sea, cuando, si ella se hubiera enamorado de él, los dos iban a tener que tener intimidad, ¿no? O sea, este güey le iba a desmadrar.
0: Ok, a ver, vamos a lo que sigue. La cuarta posición decía lo de Erasmo, 1931, ¿qué pasó?
2: Pusiste el edificio, pero me recuerda a mí que el primer mundial fue en 1930 en Uruguay.
0: O sea, para que veas, en aquel tiempo ya había la tecnología para crear este edificio, que ya te subiste al elevador, ¿no?
2: Elevador que te subes y tiembla como la... Hay güeyes que es una reja, como si entras a la cárcel, te metes al elevador y...
1: Como el de Cantinflas dijo aquel allá en la Ciudad de México.
2: Simón. Oye, pues eso está en la cuarta posición, Choco.
0: Bueno, regresando, les voy a dar los otros tres lugares que visitar en Nueva York, porque está muy padre. Y por cierto, saludos a toda la gente que nos escucha acá en el podcast y todo eso, ¿no?
2: Ya volvemos desde Nueva York. Mañana nos vemos en el partido México-Perú para ir a cotorrear, banda.
1: Ah, bueno.

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2: Bueno, nos vamos con el chocolatazo a Tijuana. Tenemos a Enrique. Tú, Enrique, le vas a hacer el chocolatazo a Sandra. Ustedes tienen apenas 4 meses de novios, pero tú eres como 20 años mayor que ella. Ella tiene 33 años, tú tienes ya 54. Ella es colombiana viviendo en Tijuana.
3: Así es, Choco.
2: A esta colombiana que vive en Tijuana te la presentó tu hermana. ¿Cómo fue eso?
3: Pues sabes que fue una coincidencia. Mi hermana nunca va a lavar y ese día se les compuso la lavadora y fue a lavar a donde ella trabaja. Y ahí fue donde se conocieron y tocó la casualidad de que empezaron a platicar de sus cosas de mujeres, pues. Y en eso ella, no sé qué pasó, pero le dice: sabes que tengo un hermano y te lo voy a presentar. Y él está en unas condiciones similares a las tuyas. Dicen que siempre hay un rato para un descosido y así fue como pasó. Ya a la siguiente vez que yo le mandé del WhatsApp, no sé cómo estuvo, pero en el WhatsApp nos comunicamos y rapidito nos vimos y empezamos a salir.
2: Primero hablaste con ella por teléfono. ¿Al cuánto tiempo de hablar con ella por teléfono se vieron ya por primera vez en persona?
3: En el transcurso de las siguientes 2 semanas, más o menos.
2: Después de 2 semanas de estar hablando, se vieron en persona.
3: Uh-huh.
2: ¿Cómo fue esa primera vez que la viste en persona?
3: Sabes que yo cuando me paré frente de ella, me tapé los ojos y dije: yo, Dios mío, ¿qué estoy haciendo? Es una chamaquita.
2: 20 años menor que tú la viste y dijiste: ¿qué chamaquita?
3: Porque ella se mira muy jovencita. Y ella tiene 54 años y casi se me andaba arrepintiendo.
2: Tú 54, ella 33, y la viste y dijiste: wow, qué bonita.
3: Hermosa. Ella es una mujer hermosa por dentro y por fuera. Y tiene un niño de 6 años y me encanta. Yo, ese chamaco ya, como quien dice, ya me robó el corazón y por eso que quiero también dar el paso, ¿verdad?
4: Imagínate, Choco, 20 años menor que él. Bien jovencita, bien buenona, bien bonita. Por eso le dicen a la mamá que el niño les robó el corazón, ¿cómo no?
3: Oye, tú, Doggy, yo soy un seguidor tuyo, fíjate, y...
4: Sí, de aseguro, ¿cómo no, Brody?
2: A ver, bueno, a pesar de que apenas van 4 meses, ¿tú ya le mandas dinero? ¿Le ayudas con dinero?
3: Yo lo doy en persona, pues nos vemos cada 2 semanas, sí. Le ayudo, sí, con dinero, poquito, lo que se pueda dar.
2: ¿Cuánto dinero le has dado en apenas 4 meses que la conoces?
3: Algunos $800, ¿no?
2: Apenas tienen 4 meses conociéndose, tú ya dices que amas a su hijo, le mandas dinero, es 20 años menor que tú, dices que, pues me imagino que la amas. ¿Por qué le vas a hacer el chocolatazo?
3: Híjole, sabes que yo la verdad quiero todo con ella y no vaya a ser, pues, que tú sabes, siempre tiene un temorcito que digas, ella tiene 20 años menor que yo y... Siempre está esa dudita, ese temorcito. Y espero que ella no se vaya a ofender por esto que estamos haciendo y no vaya a caerse todo. Espero que no, pero, ¿verdad?
2: Para ti esto es como que muy bonito y muy bueno como para ser verdad y vas a hacer esto para ver si no te está engañando.
3: Exactamente, Choco.
2: Bueno, pues vamos a llamarle y a ver cómo sale todo con Sandra.
5: Ojalá, Choco, ojalá que salga todo mal, pir yo a verla, porque apenas está de mi edad, no pa' este señor ya.
3: Ah, ¿qué pasó, primo?
5: No te creas, primo, ojalá que salga todo bien.
2: A ver, no haga ruido, ahí se está marcando.
6: ¿Sí?
2: Bueno, ¿con Sandra?
6: ¿Le pasa de ti?
2: Mi nombre es Carla, le llamo de una compañía de chocolates. ¿Eres tú, Sandra?
6: No se encuentra.
2: Perfecto, ¿a qué horas la puedo encontrar?
6: Como después de las 6. Si le quieres dar una razón.
2: Bueno, yo le llamo de una compañía de chocolates y tenemos una promoción para ella. ¿Con quién hablo?
6: Con su hermana.
2: ¿Tú eres la hermana de Sandra?
6: Sandra, sí.
2: Bueno, le llamo a tu hermana más tarde, gracias.
6: Ok, bye.
2: Gracias, hasta luego. Oye, Enrique, ella es Sandra, ¿verdad?
3: Sí, es ella, ¿no? Porque...
2: Márcale otra vez, Garbanzo.
5: Oye, primo, ¿y qué tal la colombianita? ¿Sí arremanga machín o no?
3: Híjole, estas cosas no se dicen, pero ella está algo diferente, la verdad. Yo siempre tengo un crush con las colombianas y ahora Dios.
2: Espérate.
6: ¿Bueno?
2: Sí, bueno, soy yo de nuevo, con Sandra, por favor.
6: No se encuentra.
2: Bueno, mira, yo sé que tú eres Sandra. Alguien hizo una compra de chocolates con nosotros. Alguien que se llama Enrique.
6: ¿Alguien que se llama quién?
2: Alguien que se llama Enrique.
6: Ajá.
2: Él hizo una compra, entró a la promoción. Le dijimos: ¿quién crees que te envíe chocolates? Él dijo que Sandra. No sé, ¿tú quieres mandarle chocolates a él? ¿Él es especial para ti o no?
6: Déjame y le hablo. que él regrese la llamada.
2: Bueno, no tienes que hacerlo, él está escuchando la llamada. Adelante, Enrique.
3: Ay, chiquita, ya me hizo quedar mal, amor.
6: Ay, corazón, yo no sabía si yo te iba a llamar a ti para decirle.
5: Ah, entonces vamos a hacer como que ya le llamaste y va a decir él que sí. A ver, vamos otra vez.
3: Hay que empezar de cero.
2: Sí, ¿verdad? Entonces, ¿qué, Sandra? ¿Le mandamos los chocolates a Enrique o eres tu hermana?
3: Pero con Milena no quiero nada. Amor, es contigo.
2: Oye, entonces Sandra ahorita está ocupada trabajando, ¿no?
3: Dale un tiempito para que termine con lo que está haciendo. Dale dos minutitos.
6: ¿Cuánto vas a querer? ¿10 minutos? Ahí está. La secadora 7, la 4 y la 3 están desocupadas. Ok. ¿Cuánto quieres?
3: Ya se desocupa ahorita.
6: Pues, tengo 10 minutos.
2: Colombiana trabajando en Tijuana en unas lavanderías.
3: Sí, tiene una historia muy triste ella.
6: Corazón.
5: Sí, dime, mi amor, aquí estoy. Aquí estoy, mi amor. ¿Qué? ¿Echamos a andar la lavadora?
6: No, tú no.
5: Ah, yo no, entonces el otro, el Enrique.
6: Sí, el otro.
3: Ah, ¿cómo que el otro?
6: Quiero hablar contigo, con él no.
2: A ver, ya eras, ¿no?
5: ¿Podemos hacer un trío?
6: No.
2: Bueno, Sandra, mira, te llamamos de un programa de radio. Enrique dice, pues, que es 20 años mayor que tú, tienes tu 33, el 54, esto ha ido muy rápido en solo 4 meses, dice que esto es como que muy bonito para ser verdad. No sé, ¿tú qué opinas de estos 4 meses, Sandra?
6: Pues la verdad que es un ángel que se me ha aparecido en el momento que menos me esperaba. Y ha sido muy lindo conmigo y lo quiero muchísimo. Él sabe que lo quiero.
2: Apenas 4 meses, dice que te manda dinero, que ya hasta se enamoró de tu hijo. O sea, que tu hijo es como si fuera su hijo ya.
6: Ay, y mi hijo es alcahueto de él. Le digo, no contestes a nadie. Me dice, mamá, llamó Enrique. Y le contestaste. Mi mamá, es que es Enrique. Yo, pero te dije que no contestara.
2: O sea, que ellos se llevan muy bien.
6: Sí, una maravillosa persona.
2: ¿Y cómo es que en solo 4 meses te enamoraste de Enrique? Digo, si es que estás enamorada de él.
6: Pues, no. Bueno, la verdad es que él llegó en el momento, en un momento de que yo estaba sola, no estaba pensando como en nadie. Y las cosas se fueron dando poco a poco en esos 4 meses y todo fue coincidiendo y por eso lo quiero. Y lo amo y es todo para mí, pero ahí vamos.
2: Y el objetivo de la llamada era para ver si tú no le mandabas chocolates a otro, para ver si no tenías a otro.
3: No pongas palabras en mi boca, Choco. Yo no dije que no hace que tenga otro. Yo no dije.
2: Claro que sí, Enrique. Te pregunté que si era por eso y dijiste que sí. Y además tú sabes para qué es el chocolatazo, ¿sí o no? ¿Para qué es?
3: Es que no te voy a regañar.
2: Bueno, ese ya es asunto tuyo, pero esto es para ver si tú no lo engañabas, ¿ok?
3: Ah, bueno, el viernes, corazón, el viernes ahí me perdona.
6: Ok.
4: Además, cada que vas le compras juguetes al niño, le das dinero a ella, Brody, no, pues te perdona de volada.
2: Doggy, cálmate. ¿Tú qué piensas de todo esto, Sandra?
6: No, pues no tengo a nadie más. Es raro que chocolates, ¿no? Entonces tenía que llamarlo a él para decirle que se comunicara con ese número, porque como es un número americano, no sabía.
2: ¿Lo último que le quieras decir, Enrique?
3: Pues, la verdad, esto ha avanzado muy rápido y no, yo no pensé que fuera a ser algo así, pero Dios sabe por qué hace las cosas. Dicen que yo pienso que Dios nos ha estado moldando los dos poco a poco para que llegue a este momento y yo voy por todas las canicas, como decimos allá en mi barrio.
2: ¿Tú eres de Tijuana?
3: No, yo soy de Jalisco, Choco, paisano.
2: Muy bien, arriba Tepa, ¡woo! ¿Y tú, Sandra, qué le quieres decir por último, Enrique?
6: Pues que lo quiero mucho, que es todo para mí.
2: ¿Está bien que de repente desconfíe de ti?
6: No, que no desconfíe. Cuando tenga algo, él sabe que yo todo se lo comunico a él, pero si desconfía, me lo hubiese dicho a mí, no tenía que llamarlos a ustedes.
2: Bueno, pero ya no hubiera tenido sentido. Pues él tiene 54 años, tú 33, ¿no hay ningún problema con lo de la edad?
6: No, la edad no tiene nada que ver.
2: Perfecto, pues ahí está el chocolatazo, Enrique, felicidades.
3: No, pues muchas gracias a todos ahí en el set y un saludo, yo siempre los oigo y pues tenía que hacerlo, ya, ni modo.
2: Muy bien, cuídate, Enrique.
3: Saludos a todos.
5: Y ahí escúchanos en Tijuana, Sandra, en la 99.7, La Invasora.
6: Ok, voy a tener que buscarla porque no tengo radio, nunca la he escuchado.
1: La Invasora, 99.7 en Tijuana.
2: Bueno, ahí está, cuídense.
3: Hasta luego, muchas gracias.
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0: estamos de regreso aquí desde Nueva York. Nos vemos mañana. Mañana nos vemos porque juega México contra Perú aquí desde el Empire State Building. Así que usted no se lo vaya a perder. Yo pienso que Choco va a ser un gran partido. El partido del día del sábado, contra Colombia estuvo bueno.
1: Buenazo.
0: Y Rafa Márquez debutó con un empate. Dice un vato, lo salvó Mora, lo salvó Morita Rafa Márquez, sí, güey. También el otra vez Pochettino ganó un partido y metió un gol el de Estados Unidos y lo salvó el de Estados Unidos, güey. Dejan de decir, no manches.
1: Pero sí, es por la culpa de esos cuates que andan diciendo.
2: Ah, ya rato hablan de fútbol, vamos, Brody, ya ahorita hablan de fútbol, vamos con Choco, las tres cosas más visitadas de Nueva York.
0: No, que deben de visitar, ya les di dos. Central Park, bueno, la otra vez estuvimos acá, eras, no, tú andabas corriendo en Central Park. Cualquiera pensaría que era porque te robaste algo, pero no andabas haciendo deporte.
1: Sí, por lo menos sí andaba ahí con agua y todo, pero sí se la rifó.
0: Tú no te rías, Garbanzo, güey. Sí, Choco, Central Park está chido. Ahí grabaron la película de Home Alone, han grabado otras películas. Y Central Park, que viene siendo el hijo del parque de la Ciudad de México, ¿verdad?
1: Ah, sí, es una criatura, ¿verdad? Comparado contra Chapultepec.
0: Sí, bueno, Chapultepec es más grande que Central Park, pero obviamente Central Park tiene su mística. Es el parque, el pulmón de Manhattan desde 1858.
1: Te platico un dato rápido,
0: Choco. Adelante.
1: Ahí en medio, no sé si te das cuenta, hay una especie como de un tunelcito que es un puente.
0: Claro.
1: Hay cuatro pilares. Esos cuatro pilares lo construyeron los primeros inmigrantes irlandeses, y en ese año que acabas de mencionar es cuando ellos traen la tradición de las calaveras en Halloween, y en ese pilar hay un gallo, un búho por las noches, y en el otro lado está la bruja que representa Halloween. Ahí lo tienen, y ahí se ve al ladito una calaverita que es la tradición de Halloween cuando la tenemos en Irlanda.
0: O sea, estamos hablando que la tradición de Halloween la trajeron los irlandeses.
1: 100% correcto, Choco.
2: Bueno, digo, no es nada raro que a este país, todo lo que... Esto es un país, Choco, armado, no es un país como los que naturalmente se han hecho.
1: Enriquecer los inmigrantes.
2: Claro, entonces tienes aquí, digo, el área de Texas, traemos la cultura mexicana, pero aquí es... Nueva York es una cultura muy irlandesa, italiana, ¿no? De hecho, si ustedes no pueden ir a Italia a comer pizza, es aquí o Chicago, pero New York es de verdad, Brody. Vienen a las barras donde se metan, sí, o restaurantitos así, cáiganle al que sea. Ahí la pizza es otro rollo, Brody.
1: Aquí tenemos que ir a Porta, que está cerquita.
0: Muy bien, bueno, entonces Central Park, buen dato, Garbanzo, es el lugar acá.

0: lugar, pueden venir con la novia, con la familia, solos. Es un lugar muy padre. Que por cierto, mucha gente se ha perdido, o también hay lugares donde le han quitado la vida a personas, y es lugar donde, ¿no? O sea, es peligroso en la noche.
1: Sí, de hecho, bueno, no fue exactamente dentro del parque, pero que era John Lennon, ¿no? Y al que le quitaron la vida en la esquina, ¿no?
2: Sí, porque muchos amos se vienen a vivir aquí, tenía su departamento ahí, va saliendo, y uno de sus mayores fans le quita la vida a Lennon porque decía que él quería pasar a la historia junto al nombre de Lennon, ¿no?
1: Sí, sí, sí. Oye, Choco, tú perteneces a ese lugar, ¿no? El campo de los fresas o de las fresas.
0: No, fresa es naco, o sea, eso de fresa es naco, no.
1: Strawberry Fields, okay. Imagine.
0: Bueno, a ver, entonces vamos a lo que está acá en segundo lugar. Les vamos a hablar de Times Square. Ustedes lo han visto cuando es el año nuevo. Para mí, les voy a decir algo, si vienen a New York y no van a Times Square, it's okay. O sea, Times Square está padre para la fotito, pero está medio ghetto. Últimamente es como andar en Hollywood y andar en el Paseo de las Estrellas.
1: Sí.
0: Con todo respeto a los vendedores ambulantes, no es ustedes, es los homeless. Es este tipo de gente. Aquí hay menos, pero está medio rarito, ¿no? O sea, no es lo más padre, aunque sea lo más vistoso en las redes y fotos.
1: Sí, porque de repente te muestran algo y te quedas con una imagen chida de lo que ves en películas y que se ve perro, pero la verdad no. Oye, hasta ratas estaban cocinando, hay videos, ¿no?
0: Bueno, ya es ir al extremo, ¿no? O sea, es un estúpido garbanzo. Eso, a ver, no está ahí, está en otro ladito ahí, pero es más o menos, ¿no?
1: Ok.
3: Oye, Choco, hay un fenómeno, tú que sabes más de esto, es cierto que la banda está yendo a lugares como este, como Nueva York, y van al Times Square, y ya ves que los nuevos celulares, tú tomas una foto y puedes remover gente de atrás.
1: Ah, sí.
3: Y quitas gente, o haces que se vea más chido, es un fenómeno.
0: Sí, es un fenómeno triste, ¿por qué? Porque tú quieres decirle a la gente que nada más tú estabas ahí. Hay gente que exagera y, o sea, no tiene nada de naturalidad en tu foto, además del filtro. O sea, va pasando una persona allá y la quitas y ya. O sea, es un fenómeno que está triste, la verdad.
2: Sí, o sea, cómprate Times Square para ti solo, que tomas fotos así, ¿no?
1: Imagínate que un güey que diga, siempre me siento solo y que aparte quite la gente.
0: Claro, o sea, no anda nada que ver, pero sí, es un fenómeno, ¿no?
3: Oye, Choco, entonces no tenemos que ir a Times Square.
0: No, si vienen, o sea, vayan, pero digo, no, no es.

0: famosos taxis amarillos de aquí, ¿no?
1: Este, y la famosa camisa de New York Police Department también, con la que te la lleves.
0: Muy bien, a ver, número uno, la Estatua de la Libertad fue inaugurada en 1886. Si recordamos que Central Park es de 1858, digo, no muy, en el 86 llegó la Estatua de la Libertad casi junto con Central Park, ¿no? Como 10, 15 años, 20 años por ahí de diferencia.
1: Sí, sí, es una réplica. ¿En dónde está? ¿En Francia, Chocó? ¿Dónde está la...?
0: No, la Estatua de la Libertad se hace...

0: pintura hacia arriba, la ponen en exhibición en París, ¿no? La gente podía visitarla y ahí es donde la fueron armando y después la envían a Estados Unidos en barcos y llegan por pedazos. Pareciera que llegó y la armaron, ¿no? Se quedó ahí, que si había presupuesto, que mejor no,
1: ¿sí?
0: Que la regresen, está abandonada y después la empiezan a armar, ¿no?
2: Choco, y también obviamente dicen que cuando arman la Estatua de la Libertad, digo, más allá de que porque querían que la gente se metiera adentro y la cabeza la tenía hueca, dijeron, mujer, ¿no? ¿Para qué se arren?
1: Dale. Aquí puras cosas dicen raras, Choco. El Erasmo dijo que a una de sus novias le decían la Estatua de la Libertad.
0: ¿Por qué?
1: Porque llegó a su tierra destrozada después de verlo. Eso es
3: llegó a su tierra destrozada después de. No dije eso, Choco.
1: No, sí, bien.
0: Bueno, y de hecho la Estatua de Libertad está en una isla, no está en Manhattan, es una isla. Puedes ir a la estatua y de ahí ver lo que es la ciudad de Nueva York, que le llaman el landmark, los edificios y todo esto, pero muy padre.
2: Oye, decíamos, Choco, que aquí hay documentales de la Estatua de Libertad, véanlos, están muy interesantes, pero aquí la mayoría son obviamente italianos, irlandeses, pero es una ciudad que vivió por muchos años de la mafia, ¿no?
1: 100%, Doggy. Fíjate que hay historias, incluso hay unos tours que te los hacen caminando y te van diciendo dónde se movían algunos mafiosos que son parte de la historia de Nueva York y de las pandillas también, Choco.
0: Sí, bueno, la mayoría son de Sicilia, del área del sur de Italia, vienen acá los sicilianos y muchos de ellos tratan de sobrevivir, se dedican a lo que era a la mafia, y también hay películas que hablan de eso, o documentales, y muchos, por ejemplo, Al Capone, que nació acá, pero se va a Chicago muy joven, ¿no? Y allá era donde estaba Al Capone, hace de las suyas.
2: Lucky Choco, Lucky Luciano, Lucky Luciano.
1: Ah, se llamaba Lucky Luciano.
2: No, aquí, brody, de los grandes mafiosos, que ahorita lo platicamos muy tranquilos, pero es.
0: Bueno, algo de Nueva York. Nosotros regresamos el día de mañana aquí, el Garbanzo y Erasno, fuera del estadio, antes del partido de México-Perú.
3: Ahí nos vemos a toda la banda y gracias a los que nos escuchan en el podcast. Volvemos en el show más chido.

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0: gracias a los que están en sintonía. Buenas tardes, feliz lunes. Y nos quedamos en la plática que empezó temprano para los que le cambian apenas. Saludos a Houston. Saludos, Houston, Texas. Soy el maestro Doggy. Les voy a decir rápido, hablamos de los 5 lenguajes del amor. ¿Y por qué por qué quiero hablar de esto? Porque muchos de ustedes están deshaciendo por demostrarle a su mujer que la aman, pero tal vez el lenguaje que están demostrando ustedes no es el que ella espera. Unas esperan una cosa, otras otra y otra otra. De por sí, digo, repito, ellas mismas lo dicen. Ay, ni nosotras nos entendemos. Yo veo mensajes, me han llamado aquí, Doggy. Oye, pero si tienes una lupa, me estás grabando, ¿qué nos conoces o qué rollo? Bueno, ustedes son una especie para estudiar y que son muy, muy, muy, muy chistosas, para mí peligrosas, entre otros adjetivos para ustedes. Pero bueno, los hombres no somos una, como dicen los señores, una perita en dulce. Así que el rollo aquí es entender qué tipo de mujer tienes y a cuál le va a aplicar el lenguaje del amor del que hablábamos el día de hoy. Ya hablé del primero, que era obviamente de las palabras de afirmación, ¿verdad? Hablábamos de las palabras. En pocas palabras, Brody, sería el güey que tiene verbo, le puede demostrar a su mujer y tal vez eso le gusta. Y hay mujeres que dicen, ay, es que no sé, es que nadie me habla como él, es que las cosas que me dice, las cosas que me escribe, es que siempre tiene algo para animarme, siempre, o sea, y el Brody es huevonzazo, ¿no? Ustedes los han visto, estos Brodys que son huevonzazos, pero el Brody tiene verbo. Mucho verbo, no tiene tiempo de calidad para ella, no tiene, pues no tiene regalos, tal vez, o actos de servicio. Pero ahorita vamos ahí con esos. Entonces, vamos con el segundo, que es los 5 lenguajes del amor. Se los voy a dar ahorita rápido. Es tiempo de calidad, Brodis. Y la mayoría van a estar diciendo, pero es que si a mi vieja que le gusta que le hable bien, es una forma de lenguaje del amor, pero también ella necesita tiempo de calidad. Pues estaría entre como que sentido común, pero lamentablemente no. Recordemos, son mujeres. O sea, a mí me vale que él me dé tiempo de calidad. Él, yo mientras de repente lo vea en el día y pasemos el fin de semana a veces, no hay problema. O sea, así hay de esas. Entonces, te digo, o viceversa. Lo que le importa es el tiempo de calidad. Me vale madre que me hables bonito y me digas cosas fregonas. El tiempo de calidad es importante. Hablamos ya del primero, que es del lenguaje, de palabrear. Hay brothers que con el verbo enamoran mujeres y las mujeres felices con eso. O sea, ¿qué le ve a este güey? Las comadres, ¿no? Y el brody verbazo. Entre ellos el garbanzo. Número 2, tiempo de calidad. Tiempo de calidad. Y hablaba yo de que muchas mujeres no les importa otra cosa más que tengan tiempo de calidad, que es estar ahí con él, tal vez echados en el sofá, o que se vayan a ver las movies, o que vayan a correr, a caminar, tal vez van a ir a un restaurante a comer y que estén platicando ahí, wiri wiri, y que esté con ella o con la familia. Es tiempo de calidad, es uno de los lenguajes del amor. Hablo de los 5 lenguajes del amor, hay hasta un libro de esto, se lo recomiendo, es bien interesante. Para que ustedes no se desgasten haciendo cosas que tal vez ni van con tu vieja. Es más, tu mujer es un modelo, tu mujer es un Honda y le andas metiendo partes, güey, de un Toyota. O sea, no, brody. ¿Sí me entiendes?
1: Esa
0: o sea, a tu mujer tú la quieres satisfacer llevándola a restaurantes y no le gusta salir. No quiere ir. Y el otro güey, vamos a ir a un concierto y nada, es que me engento. ¿No? Ya ves que ves. Entonces, vean cuál es el lenguaje del amor de tu mujer. Muchos van a decir, es que quieren todo. Brody, siempre hay algo, tienes que buscar qué es lo que más quiere ella. Bien, tiempo de calidad. Esos tiempos de intimidad, de atención, la van a completar a ella en su mundo. Todos tenemos nuestro mundo y para eso es. Así que ustedes, Brody, hay gente que baja de peso caminando. Hay gente que se tiene que poner a dieta y dejar esto y otro y el otro. Entonces no puedes aplicar la misma dieta para todos para bajar de peso o subir, ¿verdad? ¿Qué querías decir, Garbanzo?
1: Me frustra todo eso, maestro, porque ¿qué tal si a mí el complacerle a ella me desespera y tengo que verme forzado? Entonces,
0: exacto. ¿Sabes por qué te frustra? Porque eres idiota. Si fueras inteligente, tú vas con una mujer que ves que son compatibles con algo y ahí eres. Punto. Pero no, quieren andar, por eso se frustran, qué bueno que lo dices, queriendo encajar con una vieja que no encajas, pero tiene unas nalgotas. y tiene los labios que te gustan, y tiene unos ojotes, que no te frustres. Ah, ya vi que aquí no soy. Pero la raza no, en lugar de dar el paso hacia afuera, ¿qué hacen? Vamos a casarnos. A ver si así se arregla. Ah, vamos a tener un hijo con este. O sea, van metiéndose al pantano más y más. Y lo dicen. No, es que si yo hubiera sabido, pues aquí está su maestro. Voy a regresar. Y voy a hablar del número 3. Ya hablamos del 1 y del 2. Tiempo de calidad, palabrear. Número 3. Fíjense, está muy interesante. Sí, este es un lenguaje del amor. Sí, señores, sí lo es, científicamente comprobado. Tú puedes decirle a tu mujer con palabras que la amas, puedes darle tiempo de calidad, pero dice, voltea y ve en las redes que a Rita y a María y a Carla les llegó un ramo de flores y una caja de chocolates y le compraron un bolso y le están regalando cosas. Y ella dice, güey, este güey no me ama. Ella no está mal. Te voy a decir por qué. Ella es así. Porque el decir estoy mal o estoy bien es relativo, ¿no? ¿Qué es estar bien y qué es estar mal? Hay que conocerlas. Ellas son tu motor, tú eres el mecánico. Hay que ver dónde están las partes, qué necesita, qué bujías, qué aceite, qué hay que meterle. ¿Diésel? ¿Gas? ¿Lo llevo a cargar? ¿Al Tesla qué usa? ¿Gas o diésel, Garbanzo?
1: Ninguno de los dos.
0: ¿Y por qué le voy a meter eso?
1: Por güey.
0: Sí. Ustedes le están metiendo regalos a una vieja que no le importan los regalos. Y así, ¿no? O sea, pero tú lo haces. Le estás dando regalos y ella dice, pues, ¿qué le pasa? ¿Me quiere comprar? ¿No? ¿Por qué me lo está dando? ¿Por algo me lo da? Entonces, y hay otras que le quieren regalos, ¿no? Y la mayoría son ahora que ha crecido esto del consumismo, es quiero, y además para mostrar en redes. Porque en redes no puedes mostrar tiempo de calidad, en redes a veces no puedes mostrar palabrear, que muchas mujeres lo hacen.
1: Palabrear.
0: Las mujeres toman, si has visto captura de pantalla, screenshot.
1: Sí.
0: Lo que me escribió, lo amo. Y eso lo llena ella. Eso es lo que ella presume. Otra presume un bolso. Entonces, señores, recibir regalos es otra cosa de las mujeres. Siempre están al pendiente y es una forma de enamorarlas. Entonces, los 5 lenguajes del amor. ¿Okay? El amor, ustedes siempre se imaginan nomás besos y bonitas palabras. Señores, welcome to the reality. Bienvenidos a la realidad. Pueden estar de acuerdo ustedes o no, y se van a frustrar como el Garbanzo, pero ese ya es problema de ustedes. Número 4, actos de servicio. Son acciones que se hacen por la pareja para complacerla o para apoyarla sin esperar nada a cambio. Puede ser desde tareas de la casa, como limpiar, cocinar e ir de compras, lavar platos o la ropa, algún favor o pendiente, entre otras actividades. Al final se trata de hacer algo útil por la mujerona que tienen ahí, la alias la leona. Y ustedes, dale, al hacer actos de servicio, les demuestran que la aman. Por ejemplo, aquí lo hemos dicho, tú eres el brody que va a ir a la casa de tus suegros a cortarle el pasto y a trinear los árboles porque amas a tu vieja, güey. No vas a ir con la vecina.
1: No, claro.
0: No vas a ir con... No le digo a mi mujer, oye, voy porque te amo. O sea, el brody no tiene palabras, recuerden. Él con la acción de hacer un servicio como, ay, mi amor, pero ahorita fui a la tienda y vine y ya están los platos lavados. Mi amor, quería ayudarte. Ven a sentarte, vamos a ver una movie, ¿no? Esos actos de servicio a los que se refieren son un acto de amor. Para algunas lo van a tomar así, otras, pues es lo que tiene que hacer el huevón, que me ayude. Entonces, ¿sí me entiendes? ¿Cómo lo toman? Regresamos con más, señores, y vamos a hablar a las 5. ¿Sabes de qué se trata las 5?
1: No tengo ni la menor idea.
0: Ahorita regresando te digo, aquí con el maestro Doggy.
1: ¡Jefe! ¡Doggy!

0: maestrazo.
1: Para los que le van cambiando, estamos hablando de los cinco lenguajes del amor. Ya hablé del 1, 2, 3, 4 y vamos el con chino. El 5. Se trata del contacto físico. Ese es uno de los actos de los lenguajes del amor. No tiene que ver nada más con lo sexual, ¿no? Que también es muy importante el contacto físico, que incluye caricias, besitos. El otro día veía algo que decía que si tu hombre te nalguea, eso significa, tiene un significado. Cuando el brody estás ahí en la cocina y el brody car llega y te da tus nalgaditas, te está agarrando tus nachas, digo, no enfrente los huercos, ¿verdad? Pero estás en un parada haciendo línea para subirte a un juego ahí en la feria o en un ride de algún parque temático y te está agarrando ahí la nacha, significa algo. O sea, eso es de lo que hablan cuando es contacto físico, no solo intimidad, el coito, el vámonos hasta el fondo, no, o sea, es ese rollito de las caricitas, de agarrarle la orejita de repente, es un lenguaje del amor, de repente agarrarle su manita y todo ese tipo de rollos a unas mujeres les encanta y es un lenguaje del amor. Posiblemente a esas mujeres no les guste los detalles o tiempos de calidad, qué sé yo, pero sabe que su güey cuando lo esté, eso le encanta a ella, la vuelve loca. Así como hay brodis, ¿has visto algo que güey les vuelve locos ver pies de mujeres?
0: Ah, sí, aquí tenemos.
1: Sí, o sea, y tú dices, no lo puedes creer y eso es un fenómeno. Sí. Güeyes que les vuelven locos los pies de las mujeres. Bueno, vamos a cerrar este tema. Se llamó Los Cinco Lenguajes del Amor. Empecé muy temprano con el primero, que eran las palabras de afirmación. Que palabras que te nazcan es una forma de demostrar el amor. Hay mujeres, brodis, que tú vas a tener palabras de afirmación, se las vas a decir de verdad. La segunda era tiempo de calidad, pasar tiempo de calidad con ella, todo este rollo. Le vas a dar regalitos, que es el número 3, lenguaje del amor, dar regalos, tener detalles y eso. Y el cuarto, que es actos de servicio. Tú vas a ser servicial con ella, le vas a echar la mano aquí, allá, o vas a hacerle un paro a su familia, este tipo de rollos. Y número 5, que es el contacto físico. Hablábamos no solo de tener intimidad sexual, sino también, pues, agarraditas de la mano, cariciadita, nalgadita, bla, bla, bla, todo ese rollo. Son los 5 lenguajes del amor. A veces vas a hacer los 5 tú, y así no la vas a ver contenta. Al final de cuentas, quiero decirte, brody, que puedes hacer todo y deshacerte, pero si no le importas y no eres un hombre especial para ella, de nada va a servir. Ahí es cuando tú, como hombre, levanta su cabecita y dice, pues de aquí no soy. Ahora, si eres de los mensos y se queda ahí para seguir siendo ignorado y desgastarte, allá tú, porque yo aquí nunca le he dicho a nadie, déjala, ¿no? Bueno, sí he dicho, mándala a volar, pero en general, ¿no? Ustedes saben quién tiene que hacer eso, pero yo no estaría ahí. Garbanzo, ¿qué querías decir?
0: Le quería preguntar, maestro, en su caso, ¿qué tipo de lenguaje es el que usted es? ¿Sabe?
1: ¿Cómo que?
0: Sí, sé cuál es su lenguaje de amor, el suyo.
1: Yo tengo un poco, cuando yo, hay una mujer que yo quiero, que amo, yo un poquito de todo.
0: Es que ese, por alguna razón pensaba que me iba a contestar eso.
1: Y obviamente tú aplicas más de lo que ella más le gusta, ¿no? Por ejemplo, a mí me encanta que estemos tiempo de calidad, entonces suelo salir más con ella a comer, estar ahí en el sofá, estar ahí juntitos. Bueno, cuando, pues, acuérdate, es tiempo de calidad, no es que vas a tener más tiempo, es aunque sea 2 minutos, pero de calidad. Entonces ya veo que de repente es más de contacto físico, pues ahí estás, ¿no? Si veo que es más de en cuanto a los regalos, yo no sé si eso es lo que van a demorar una mujer, dicen ellas, es regalos, pero yo le llamo eso ser nada más por
0: compramiento.
1: Claro, pero tiempo de calidad y palabras, pues se le gusta que le digas cosas bonitas y me nace, de verdad lo hago. No tengo ni...
0: Entonces sí, desde su punto de vista se vale no quedarse enfrascado en uno solo y poder esparcirse.
1: Pero eso soy yo. ¿Qué tal si tú no tienes ninguna habilidad de esas? O sea, yo no lo estoy diciendo, sean esto. Porque no sabemos cuál es tu habilidad.
0: Pero sí se siente, ¿no? O sea, en mi caso, por ejemplo, es el contacto físico. Y todo lo demás a mí no me llena. O sea, que eso de actos de servicio.
1: ¿Cuál es el...? O sea, todo es sexo nomás.
0: No. Las caricias, el así.
1: Eso es lo tuyo.
0: El palagozón. Sí.
1: Ok.
0: O sea, y lo demás, o sea, porque yo viendo todo lo demás...
1: O sea, ¿te gusta que otro hombre te toque y te acaricie?
0: Maestro, ¿Qué pasó?
1: Maestro,
0: estamos hablando de mi manguito, de mi mujer.
1: O sea, tú eres así, eso.
0: Sí.
1: Ok.
0: Es todo.
1: Muy bien, pues ya lo sabe, si usted quiere enamorar al garbanzo, y usted le gusta que la toquen y le den acariciándole y todo eso, si usted no sabe hablar, ni te va a dar tiempo de calidad, ni te va a dar regalos, ni te va a dar actos de servicio, él es pura tocadera.
0: No, venga, okay.
1: Eso lo acaba de decir.
0: No, diga más.
1: Hip, hip.
0: ¡Toque!
1: Vámonos.

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Saludos a toda la banda que nos oye en el podcast. El día de mañana nos vemos Nueva York. Ahí vamos a estar en el partido de Perú contra México. Antes del partido.

0: obviamente para personas pasan tragedias, pero ustedes son esa parte que el colchoncito, la mano en el hombro, el decir, venga, o sea, la regaron, pero aquí estamos, vamos a tratar de mejorar las cosas. Así que te agradecemos. Ahorita vamos a dar el número telefónico para que la gente se comunique con ustedes en caso de que hayan pasado por algo así. Y bueno, tenemos preguntas, ¿no?
1: Sí, Choco, qué chido eso que dijiste, hasta se me chinó el cuero. Fíjate, dice, si mi familia todavía está siendo interrogada por la policía, ¿debemos llamar a la policía para tratar de explicar lo que pasó?
2: Ay, güey.
3: No, nunca deben tratar de explicar su versión. Okay. La policía va a creer que tú sientes que sí se tiene que hacer, pero no. Cuando un oficial te está preguntando algo, tú tienes el derecho de guardar silencio. Y si te quieren interrogar o quieren investigar, sin tu abogado presente, yo no lo haría. Porque ellos tienen una estrategia, cómo ganar admisiones. Y te digo, lo que ves en la tele, ¿de dónde crees que lo sacas? Por casos reales. So, no caigan en esas trampas, por favor. Siempre estamos aquí para ayudar, especialmente en las investigaciones. Cada caso criminal empieza ahí y no dejes estar sin tu abogado en esos momentos.
0: Excelente. Bueno, dice, si pagamos una fianza, si pagamos ya la fianza y lo sacamos de la cárcel, ¿esto significa que el caso criminal ya terminó?
3: No. Acuérdese eso, la fianza es temporal. Okay. La fianza es para que usted salga de la cárcel en orden para pelear tu caso criminal. So, si hay cárcel que te tienen que dar, vas a tener que regresar a la cárcel, okay. Y vamos, si quieres, inocente de los cargos que ni te debían de arrestar, no te van a dar ningún reembolso. Eso es solo para que usted salga. Y es por eso, mira, siempre lo digo, es importante saber que cuando alguien está en la cárcel, deben esperar hasta el primer día de la corte. En esa corte, el abogado puede hacer dos cosas: bajarlo la fianza a otra cantidad, o que te dejen salir bajo tu palabra, ¿okay? Y así puedes ahorrar ese dinero. En ese momento tienes que ahorrar todo lo posible, porque nunca sabes qué es lo que va a pasar.
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1: Oye, Gonzalo, ¿cuál es el error donde uno mal la riega más grande que alguien puede cometer después de ser arrestado, que podría todavía hacer peor todavía el caso?
2: Peor.
3: Hablar. A veces dice, yo no hice nada malo, pues tal vez puedo a poner algo con los oficiales, van a creer a mí, ya no me hace nada, vamos a mentir. So, cuando hablan con la policía, eso te afecta, ¿okay? Número dos, otra cosa que es lo peor es hablar en esos teléfonos de las cárceles. Esos teléfonos de las cárceles están grabados. Es más, si has hablado con alguien en la cárcel, ¿okay? Ahí dice, hey, para que tú sepas, esas llamadas están grabadas, ¿okay? ¿Y por qué crees que lo hacen? Lo hacen porque personas que tienen miedo, pero lo hice, no pasó como están diciendo, pasó así, es lo que pasa en esos tipos de casos. Te digo, mi gente, cuando están enfrentando esos casos criminales, ¿okay? Y están en la cárcel, no hablen del caso sobre ese teléfono, porque lo están grabando y han arrestado o ganaron convicciones a muchas personas solamente por eso.
1: Me gustó cómo actuó Gonzalo, Choco. ¿Cómo dicen, Gonzalo? Ay, me están ¿cómo?
3: No,
2: pero la dramatización estuvo chida, sí.
1: No cualquiera hace como voces y todo ese rollo, Choco, eso está chido.
2: No,
1: está chido eso.
0: Ok, ya. 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
4: Oye, antes de ir a la última pregunta, escribía yo en mi cuenta de X un pensamiento el otro día y decía, Choco, que más unión familiar, más disciplina con nuestros hijos y más momentos en familia va a hacer que haya menos homicidios, menos violencia y menos abuso. Porque cuando los niños, niñas crecen con amor, siempre van a estar alejados de ese tipo.
0: Bueno, muy, muy padre, sí, eso sería como como la base, ¿no? De la sociedad para ser mejores, pero lamentablemente, pues, hay personas que ya hay una edad donde no tuvieron tal esas bases, o cualquiera, Gonzalo, hay gente muy buena onda que comete errores, ¿no?
3: Sí, la verdad que sí, todos cometen errores.

0: ¿okay? Y no queremos que esto vaya a afectar el resto de tu vida, ¿okay? Porque tal vez es tu primera vez que has sido arrestado y ahora el resto de tu vida está afectado. No, no debe de ser así. Todos tenemos un chance para mejorarnos y empieza con este caso criminal. Ya pasó lo peor. Y también, mira, a veces personas han vivido una vida de crimen y tampoco deben de juzgar a esa persona, porque hasta esa persona puede cambiar.
1: Claro que sí, así que ustedes no dejen que su récord, o sea, los manche. Ustedes psicológicamente se sientan mal, cualquiera puede regarla. 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Y bueno, Gonzalo, ¿qué pasa si un testigo dice que yo cometí el delito, pero sé que está mintiendo ese testigo?
0: Bueno. Mira, personas mienten todo el tiempo para que otra persona se ponga en problemas, ¿okay? Y no es nada nuevo. So, en el momento, obviamente, la policía van a arrestar, van a llevarte a la corte para que usted vaya por el proceso judicial. Y en la corte no es solamente el testigo y su versión que van a querer evidencias concretas. Vamos a decir que esta persona te odia y te quiere ver en la cárcel. Obviamente va a mentir. So, no es solamente su palabra. So, si es solamente la palabra de esta persona y sabes que eres inocente y no hiciste lo que están diciendo, tú nada más ten tranquilo. Y la fiscalía tiene que mostrar la prueba que esa persona hizo lo que están diciendo.
1: Muy bien, así que ahí están. Recuerden, ustedes no se dejen. ¿A dónde les llaman, Gonzalo?
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2: están solos. Bueno, ya regresamos, señores, hoy es el Día Mundial contra la Rabia, Choco.
1: Ay, se me olvidó darle sus pastillitas.
3: Pensé que no te habías vacunado.
1: Garbanzo, ¿ya te vacunaron?
3: Ahora estaba preguntando, Erasmo, Choco.
2: No, yo ya estoy vacunado, güey.
3: Sí, entonces
2: mi jefa, cuando me castigaba, Gonzalo, me subía a la azotea ahí de la casa y dice, órale, perro.
3: Te amarraba un rin a la pata.
2: No, me peleé un día con el perro chato, el que le decían el Nieves, güey. Era un perro chato grandote, blanco. No, el maldito Nieves. Regresamos, señores.

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